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2: Son las 20 horas, 2 minutos.
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1: Vamos a continuar con los estrenos a esta hora de la noche, la más entretenida. Puro Rancho nos dice: aquí no se pasan penas.

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Vamos a continuar con las actividades en nuestra ciudad de Calama. El día de mañana, día 27, jueves 27 de agosto, se van a estar realizando los Juegos Dorados para todo lo que es la comunidad, especialmente para la tercera edad. Desde las 3 de la tarde van a haber juegos deportivos y también juegos recreativos, regalos y mucho más. No lo olvides, el día de mañana, Juegos Dorados, desde las 3 de la tarde en el Estadio Techado de nuestra ciudad de Calama. 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Y también puedes seguir a tu programa tarde-noche, zona-de-carga. Sí, porque cada vez el sol se oculta más tarde. Continuamos con los... con la música. Estamos claritos. Santa Feria junto a los Caligaris.

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0: Son las 20 horas, 30 minutos.
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Bueno, así estamos llegando al final de este programa. Muchas gracias por la buena onda. Muchas gracias a todos por seguir siempre fielmente a la más entretenida del norte de Chile, Radio Alegría del Transporte, para toda la provincia Loa, 90.7 Calama, Sierra Gorda, María Elena, y también a través de la 95.3 en San Pedro de Atacama, Toconao, Los Ayllus del Interior. Me despido de los que nos siguen también a través de nuestra señal online de Calama y para el mundo, www.radioalegríadeltransporte.com. Soy tu servidor, Javier Coy, Super Javi, el de los tambores, y nos encontramos el día de mañana. Chao.

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3: Son las 21 horas, 2 minutos.
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2: Son las 21 horas, 29 minutos.
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1: Son las 22 horas, un minuto.
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0: Son las 22 horas, 30 minutos.
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1: Son las 22 horas 58 minutos.
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1: Son las 0 horas.
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0: Son las 0 horas, 31 minutos.
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1: Es la 1:00 a.m. Un minuto.
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2: Es la 1:00 a.m, 30 minutos.
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0: Es la 1:00 a.m, 59 minutos.
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2: Son las 2 de la mañana, 29 minutos.
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1: Son las 3 de la mañana, un minuto.
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0: Son las 3 de la mañana, 28 minutos.
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1: Son las 4 de la mañana. Un minuto.
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0: Son las 4 de la mañana, 31 minutos.
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0: Son las 4 de la mañana, 58 minutos.
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0: Son las 5 de la mañana, 29 minutos.
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1: Son las 5 de la mañana, 59 minutos.
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1: Son las 6 de la mañana, 22 minutos.

0: Son las 6 de la mañana, 29 minutos.
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0: Son las 7 de la mañana, 2 minutos.
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0: Son las 7 de la mañana, 2 minutos.
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0: Son las 7 de la mañana, 17 minutos.
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Son las 7 de la mañana, 27 minutos. Son las 7 de la mañana, 27 minutos.

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2: Son las 7 de la mañana, 31 minutos.
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0: Son las 8 de la mañana, 3 minutos.
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0: Son las 8 de la mañana, 3 minutos.
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0: Son las 8 de la mañana, 17 minutos.
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0: Son las 8 de la mañana, 28 minutos.
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0: Son las 8 de la mañana, 29 minutos.
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1: Son las 8 de la mañana, 58 minutos.
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0: relajado, ven, si cante. Yo me río y Juanito grita canto.
1: ¡Grita, Juanita!
0: No, estamos calmados hoy día, ven, sí, bien relajado. Llegó sin ningún problema. Estaba solita en la carretera a la vez y llegó, todo corrió, todo fluyó como debe ser.
2: No había tanto tráfico.
0: No, hoy día fue un día calmado, está bonito el día, Bexi. Relajado estamos hoy día.
2: Sí, estamos relajados.
0: Estamos así en paz todo hoy, qué lindo.
2: Ay, Dios mío, señor, ni siquiera se podía avanzar con la tóxica. Oye, qué terrible.
0: Oiga, qué terrible el día. No. El tráfico, cada vez hay más autos, qué persona acá.
2: Oye, el vehículo, el tren, que no se levanta pronto la barrera. Oiga, que ha parado.
0: Si hasta los burros manejan, ¿no lo vi ahí?
2: Sí, cualquiera.
0: Cualquier día vamos a ver un perrito ahí manejando, un gato, oiga, todo el mundo tiene auto ya, ¿eh?
2: Sí, y no uno, dos,
0: no,
2: tres.
0: No, todos tienen ahí, los cabros chicos ahora van al colegio en auto ahí ya. Todo ha cambiado, cambia, sí. Todo cambia. Qué
2: y todos
0: terrible.
2: Se estacionan donde quieran, no están ni ahí.
0: Oye, y el horario coincide todo con la ida de los mineros, la bajada de los mineros, la ida a los colegios y todas las otras empresas que prestan servicio, todo a la misma hora, oiga.
2: Exactamente.
0: Y encima se ponen ahí los chiquillos, no en verano, sino que se ponen en plena a hacer reparaciones a las vías. Así que está todo corriendo, estamos...
2: Y más encima las avenidas se estacionan, no puede ser, porque las avenidas se estacionan, Leo.
0: Estamos, pero, estamos mandados a ser.
2: Estamos, de película.
0: ¿Cómo han sido aparte de todo esto?
2: Bueno, aparte de todo, bien, gracias a Dios, abrimos los ojitos con hartas actividades que ya tiene nuestra ciudad de Calama. Empiezan los esquinazos, la Junta de Gobierno. Oye. Las juntas de vecinos que ya están haciendo actividades, por supuesto. No, ayer fue la cuenta pública de carabineros.
0: Ya, ¿y cómo le fue? ¿Eh?
2: Cortita, pero buena.
0: Ah, ya, con el marco ahí cortita.
2: Cortita. Ahí estaba él, po.
0: Ahí andaba metido, ¿ah? Chuta, el carabé también, ¿eh?
2: Yo lo veo y me pongo a reír.
0: Es el dicen arroz graneado, ¿ah?
2: Uy, un poco más se tira al suelo, ¿ah? Para sacar fotos. Ay, Dios mío, señor.
0: No, sí, debería irse a Chilevisión ahí, ¿eh? Talento de TV.
2: Mira, me cría la Valesca.
0: Valesca.
2: Me dice, hola, mi querida Betsy, un abrazo grande para ustedes desde Puerto Seco. Aún Puerto no llega Seco. Bien la señal.
0: Oiga, pero que nos escucha online ahí en el teléfono. Ahí, pues.
2: Valesca online. Sí, le puse ahí que
0: sí, pues.
2: Online.
0: www.radioalegriadeltransporte.com. Ahí está nuestra señal online para que lo escuche ahí. Para Chile y el mundo.
2: Exactamente. Y quiero destacar a Marco Mochini, nuestro saxofonista.
0: Ándate, cabrito. Saxofonista. Un nuevo cargo.
2: Sí. El Marco
0: saxofonista.
2: Saxo.
0: Ah, ya escuché. Otra cosa.
2: Nuestro saxofonista que anda recorriendo el mundo. Es un trotamundo. Tocando su saxo, como llama la atención en otros países. Mira. Así que, Marquito, yo le mandé saludos. Digo, lindo petoto, mi hermoso trotamundo. Me manda besos y me dice, amante mía.
0: Amante,
2: yo le dije, mucha
0: máquina. Oye, lo bueno del saxofonista que todavía sopla. Todavía
2: sí, sopla, pues, sopla muy bien.
0: Todavía sopla.
2: Eso es lo importante, que es un sopla.
0: Ya,
2: ¿no?
0: Todavía sopla. Cuando ya no voy a sacar una nota, ya tiene que tomar la azulita, ¿no? No.
2: Claro.
0: No le queda.
2: Pero tiene la solución, que es importante, ¿ya?
0: Qué bueno.
2: Pues de todas maneras. Oye, chiquillos, realmente un día maravilloso. ¿Cómo está la temperatura?
0: Temperatura al momento, 13 grados en la ciudad de Calama. Está soleado, chiquillos. Oye, se espera hoy 24 grados. Está haciendo calor,
2: sí,
0: bestia.
2: Hace calor.
0: Y según esta mentira, dice que la calidad del aire está buena. No, sabemos que eso es mentira, que está todo esto pagado. Oye, la humedad 15%, eso es verdad, está sequito, ¿ah?
2: Sí.
0: Y el viento por ahora, en este momento, está bajito, 5 kilómetros por hora, pero eso va a ir cambiando a medida que vaya subiendo la hora. Así que...
2: Correcto.
0: Está bueno para comenzar el día, a ver si
2: sí,
0: está bonito, ¿ah?
2: Si lo malo es en otras partes del mundo,
0: sí,
2: qué terrible.
0: Lo que pasó en Nepal, ¿ah?
2: ¡Ay, Dios mío! Ya han encontrado varios fallecidos ya.
0: Oiga, pero
2: ya
0: fue eso como un flash, ¿ah?
2: Sí.
0: No les dio tiempo, pero...
2: A nada.
0: Ni va a estornudar,
2: No, eso sí que fue terrible.
0: Terrible.
2: Qué dolor más grande.
0: Ahora están en investigación porque todavía no dan con el detalle. O sea, ¿qué realmente pasó?
2: ¿Qué pasó? ¿Por qué salió como una ola así de repente?
0: Sí, bueno, hay varios rumores, ¿ah? Hay uno que hubo un temblor de 4.3 justo ahí. Y desprendió hielo de los glaciares que hay.
2: Sí.
0: Y esos hielos grandotes cayeron a un lago. Ese lago botó el agua, piedra, se mezcló con el río y produjo una avalancha gigante de agua y piedra con una velocidad que superó los 100 kilómetros por hora. Y no alcanzaron ni a decir pío los pobres chinitos allá.
2: Ay, sí, fue terrible.
0: Terrible, pues, Bexi, oiga. Horrible. Arrasó con todas las cosas que...
2: Sí, en todos lados del mundo.
0: Es noticia. Hoy ya tenemos, parece, un
2: nepalés. A ver, buenos días.
3: ¿Cómo están?
2: ¡Michael!
0: Bienvenido.
3: Adivine qué pedí de regalo el 29 de agosto.
2: ¿Qué pediste?
0: Sorpréndenos, ¿qué pediste?
3: Dos novios carabineros. Dos novios carabineros, sí.
0: Ah, mira.
3: Ojalá se me cumpla mi deseo, ¿no?
2: ¡Mira, el sueño! ¿Es un
0: quiere
2: sueño?
0: ¿Doble luma?
2: ¡Doble luma!
1: ¡Doble luma!
0: ¡Mira, mamá!
2: ¡Oye, qué rico, Michael! ¿Cómo está San Pedro Atacama?
0: ¿Cómo está? ¿Todo bonito por allá?
3: Todo bien, soleado, está soleado el día.
2: ¡Ah, qué rico!
3: Amaneció soleado.
0: ¡Qué bueno!
3: El 29 de agosto se celebra la víspera de Santa Rosa de Lima. Ah. Para que sepan, ¿ya?
0: Impeque.
3: Y después el 30 la fiesta de Santa Rosa de Lima. Ajá. Y se viene la fiesta patria en septiembre.
2: ¡Ay!
3: Esto va a estar bueno. Sí, pues, las cuecas chilenas,
0: eso.
3: Todo eso.
2: Claro, sí, que po. Sí, pues, Michael.
3: Y me pueden poner un tema caporal de paisaje ahora.
0: Por supuesto, sí, pues, no hay problema.
2: Ya cariñito, ya, que esté muy bien, ¿eh?
0: Chao.
2: Besito, cuídense.
0: Mira.
2: Mire, Michael, despierta
0: temprano. Doble luma, doble luma.
2: Doble luma. Un novio carabinero.
0: Sí, dos, ¿no? Vivió dos, ¿ah?
2: Dos novios carabineros.
0: Tipo Bexia ya. Era un doblete. ¿O no, Juanito? ¿Con Juanito cómo se llama? No, con Juanito, sobre. Con Juanito
2: Dios
0: no necesita señor. Doblete.
2: Ya, chiquillo, de vale el comienzo a la mañana, cariño. A levantarse, a sentirse llenos de energía. Disfrutar la vida cada minuto y cada segundo.
0: Sí, porque la vida
2: claro,
0: uno nunca, es prestada nomás, Bexia, la vida.
2: Es prestadita nomás, ¿no? Exactamente.
0: Nosotros sabemos la fecha de nacimiento, pero no sabemos cuándo vamos a partir. Así que disfrute cada minuto, cada momento.
2: Así es, cariño. Démosle el comienzo entonces.
0: ¡Comenzamos!
2: Acelerando la mañana junto al cucharón, cariño. ¡Eso!

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3: Ya estamos.
4: Correcto. Muy bien, chiquillo. Muy bien, excelente. Lo que más me gusta de las cuentas públicas son los cócteles.
3: Oye, por eso trajo dos bolsitas. Dos bolsitas. Yo la mía todavía no la abro.
4: Dos bolsitas, una para cada uno.
3: Pero Juanito, le veo la cara llena de migas.
4: ya.
3: Hoy metió los hocicos ahí a la bolsa. ¡Ay, risa! ¡Ay, qué terrible! La manzaguata que tienes.
4: ¡Ah, la manzaguata y tan peludo!
3: Sí, y peludo y rosada, mire.
4: Sí.
3: ¿Cómo que no me meten lo mismo? No, estamos comentando, no es para que te enojes.
4: No, pues no te enojes.
3: Tranquilo nomás,
4: pues.
3: Come nomás. Sí.
4: Ya, mala purga.
3: Lo único que le hace venir dice es comer, dice, ¿ah? ¿Eh? Sí, no, está, es verdad eso. Hay cosas que en la vida le hacen feliz a uno, ¿no?
4: Sí.
3: Por ejemplo, ¿qué le hace feliz a usted?
4: A mí me hace feliz ver felicidad, sonreír. Claro. Ya, que la gente no pelee, no discuta.
3: Sí, hay otra cosa que le hace feliz igual, ¿eh?
4: Sí.
3: No, aparte de eso, la radio le hace feliz.
4: No, la radio es mi vida, es mi respirar.
3: Siempre se va por otro lado el Juanito, ¿eh? Sí.
4: La radio es mi vida, mi respirar.
3: A mí igual me hace feliz la radio también, ¿eh?
4: Y aquí la radio, yo soy la mujer más feliz. Aquí pasé toda mi convalecencia, imagínate.
3: Claro.
4: Así que no, feliz.
3: Otra cosa que me hace feliz, tener una buena conversación, oiga.
4: Correcto,
3: que
4: tenía un diálogo con un amigo agradable.
3: De repente usted va caminando, así va con problemas y se encuentra con un amigo, ese típico amigo chistoso que usted tiene por ahí. Se encuentra y empiezan a tirar la talla y recordar viejos momentos.
4: Y te olvidás de los problemas.
3: Oh, te olvidás y te vas, pero recargado con buenas baterías ahí a la casita, ¿no?
4: Exactamente.
3: Y esa misma alegría que te dio ese amigo, tú la irradias ahí en la casita con otras personas.
4: Contáis la talla que te contó. Oye, me encontré con tal.
3: Hoy te acordás. No, qué terrible.
4: Y se acuerdan de tiempos pasados.
3: Sí, no, de las medias tallas que uno que ha vivido, ¿ah? ¿Eh?
4: Que ha vivido, exactamente.
3: Hay cositas pequeñas que uno le hace feliz, pues ese hay que revivirlas, ¿ah?
4: Muy, y muy pequeñas. Pequeña usted diré, ah, sí, increíble que te hace.
3: Claro, unas tonteras que de repente no se acuerdan.
4: Claro, olvidarse de las tonteras.
3: Oye, y alejarse de esas personas peladoras.
4: Tan negativas,
3: claro.
4: Tóxicas.
3: Cables a tierra, eso hay que de repente alejarse un poquito para tener una vida más tranquila.
4: Pero hay en este mundo, porque ¿sabes dónde se dan cuenta, chiquillos?
3: Ajá.
4: Por ejemplo, en las redes. ¿Ya? Alguien pide una publicidad y nos falta el negativo que pone algo malo.
3: Claro.
4: Esa persona tiene problemas. ¿Ya?
3: Pero hay que diferenciar, por ejemplo, de una crítica constructiva
4: a una
3: destructiva.
4: Destructiva,
3: ¿no es cierto?
4: Claro.
3: Por ejemplo, que alguien nos escribiera un día y dice, oye, yo pienso que el programa es entretenido, bueno, pero me gustaría que usted pusiera este tema.
4: Ah, eso, bueno.
3: Pero uno que ponga, es penca la cuestión.
4: Sí.
3: El burro no salva a nadie. Oye, no, es un ejemplo nomás, Juanito.
4: No, que no se la tome a pecho, estilo, pues.
3: Entonces, eso es destructivo, ¿entiendes?
4: Exactamente.
3: Claro.
4: Hay noticias que uno llama mucho la atención. La maldad de esa persona, claro, al poner cosas negativas, ¿eh?
3: Claro.
4: Eso es lo malo, así que no. Sigamos con, avancemos con positividad
3: y
4: seamos felices.
3: ¿Te has dado cuenta que generalmente los noticieros, los diarios, siempre salen casi el 90%, son puras malas noticias?
4: Malas noticias.
3: Claro.
4: Sí, ¿verdad?
3: Quisiéramos ver ahí. Oiga, no sé, se rebajó el IVA, por ejemplo.
4: Claro, un ejemplo.
3: Oye,
4: ah,
3: se entregaron 200 casas nuevas y más grandes.
4: Excelente.
3: Claro, sí, se subió el sueldo, se subió, no sé, un montón de cosas. ¿Ah?
4: Sí, pues.
3: Claro, pero generalmente son noticias ahí nomás.
4: Noticias ahí nomás.
3: Claro.
4: Qué terrible. Por ejemplo, yo te voy a dar al tiro una noticia acá.
3: Ah, mira, pero buena o mala.
4: Mira, es muy buena.
3: Ah.
4: Hay un operativo veterinario que llegó hasta Chiu Chiu.
3: Chiu Chiu.
4: La oficina de tenencia responsable de mascotas llegó hasta Chiu Chiu a poder esterilizar y vacunar a todos los animalitos allá, ¿ya? ¿Ya? Pero nos falta el. El negativo, claro.
3: El Grinch.
4: Claro. Van para ese lado y no se preocupan de otros sectores. ¿Por qué pone eso? Es el negativo de la historia, ¿se dan cuenta?
3: Oye, pero mire la pregunta. Yo se la puedo dar vuelta porque dice, no van a otros sectores, pero van a Chiu Chiu. ¿Y por qué no él va a Chiu Chiu?
4: Claro, pues,
3: sí,
4: esas son las respuestas que tienen que dar.
3: Sé que si Mahoma no va a la montaña va a Mahoma, ¿no?
4: No, Mahoma, correcto.
3: Claro, sí. Si uno es el que necesita, no van a ser adivinos la gente.
4: Claro. Claro, claro, por eso tenemos que ser positivos, chiquillos, ¿ah? Lo más importante es ser positivos.
3: ¡Positivo!
4: Basta de negatividad. Al contrario, tenemos que avanzar. Yo siempre he dicho, presidente que salga, hay que apoyar. Alcalde que salga, hay que apoyar. Trabajar en equipo, ¿ya?
3: Claro.
4: No negativo para allá, para acá, que no... ¿Cómo le dicen al chamorro? Le dicen el chamullo. No, pues. No. Ese negativo, acérquese al chamullo y pregúntele. Pues.
3: Claro. Nah. O vaya, oye, y pida una hora, o si tiene una hora para atender, exacto, y dígale, ¿sabes qué, chamullo? Pienso que estás haciéndolo mal acá. Y él quizás te va a aclarar, te va a decir, ¿sabes qué?
4: ¿Sabe qué?
3: No puedo porque tengo este presupuesto y le doy prioridad a esto. Y cuando me llegue más presupuesto le voy a dar. Pero por ahora, ¿qué harías tú? ¿Le das prioridad a esto o a esto?
4: Dime, hoy tenés tú, razón, ¿cómo lo chamullo? O sea, ahí está el alcalde.
3: Discúlpame, va a decir. Ya, vamos a ver qué tenemos en línea. ¡Hola!
4: ¡Buenos días!
1: ¡Buenos días, buenos días!
4: ¡Ay, el móvil 69!
3: ¡Hoy apareció!
4: No, este es positivo. Este
1: y la
4: es positivo.
1: Vez si sale hay que seguir apoyándola. Nada más.
3: Tiene puro apoyo, apoyo.
1: Claro, puro apoyo.
4: Tenés que apoyar. Eso es bueno, ¿vi?
3: Pura apoya gol.
4: Eso es positivo, ¿vi? El Alejandro llamando para apoyar a los abuelitos. Eso es bonito, sí, pues lindo.
3: Y ahora que tiene título es cachetón ahora.
4: No, ahora con ese título. Maravilloso.
3: No.
4: Nuestro TEMS, esa.
1: No, no, importante.
3: Sí. Cosa
1: ahora. Invitación para el día sábado, ¿ya?
4: Claro que sí, sábado, pues.
1: La vez si la lleva.
4: Vale, bien vale, positiva nomás, todo bien positivo.
1: Claro,
3: power.
1: Bien positivo, bien prendido. Lo único nomás es que todavía escucho el cucharón, pero vacío.
4: ¡Ay, no he cocinado nada!
3: No, que ahora ya contrató un chef. Un chef peruano.
4: Sí, no he cocinado nada.
3: Claro.
1: Ay, qué interesante. Hoy estaba escuchando lo que ustedes estaban comentando. Correcto. Ah, no, y realmente, es verdad. Hay que, lamentablemente, acá ya no existen los colores, no existen las banderas, no existe nada. Solamente existe un pueblo llamado Chile y que necesita el apoyo de todos.
4: Sí.
3: Claro.
1: ¿Ya?
4: Sí.
1: Porque por ahí, no sé si estaré equivocado o no, pero creo que en los adultos mayores...
4: ¿Ya?
1: Se provocó una disminución en los recursos que ellos reciben.
4: Sí.
1: Y eso para mí es lamentable escucharlo porque no todos tienen la misma cantidad de recursos.
4: Correcto.
1: Ya, ellos reciben su pensión y resulta de que si recibían 50 mil pesos, ellos eran felices, pero rebajársela a 38 mil pesos, yo creo que ha sido un daño.
4: Sí.
1: Yo no sé si estoy equivocado, si me equivoqué, que me disculpen, pero encuentro insólito que a ellos se les haya rebajado esa pensión.
4: Sí. Pero yo todavía no he averiguado el por qué se la rebajaron.
3: Hay que averiguar bien,
4: claro,
3: primero.
4: Todavía no he llegado a eso.
1: Exactamente. Por eso que yo creo que sería bueno sentarla en el sillón al ministro o al secretario o... ya se me fue la idea ¿cuánto se llama esto? De que tiene que ver con con las partes de las previsiones.
4: Ya.
1: Llamarlo y decirle, oiga, la gente tiene dudas. ¿Usted nos puede explicar qué es lo que está pasando?
4: Eso con... falta, ¿ya? Que lo expliquen, claro.
1: Claro.
4: Tiene razón.
1: Claro, porque resulta de que va una persona, un adulto mayor, a recibir su pensión. Oiga, pero esto no es lo que me da. Es que la ley. Es que la ley se lo rebajó, entonces no, tiene que haber una información más
4: concreta, bien, ¿no? Claro.
1: Claro, porque comíamos bien y le quitamos el pan para mañana, no es justo.
4: No es justo, no tiene razón. Sí.
1: Al menos estamos hablando de que Chile apoya y busca alternativas para mejorar las condiciones sociales de los adultos mayores. Ajá. Pero acá, lamentablemente, se ven disminuidas. Así que yo creo que debería que alguien diera la cara y explicara qué es lo que está pasando con estas rebajas.
4: Saber bien en realidad qué pasó y por qué le rebajaron exactamente. Vamos a averiguar,
1: A los asistentes sociales o a los encargados del sistema ministerial de acá de la región.
4: Claro que sí.
1: Alguien tiene que ponerse los pantalones y decir, no, esto pasó.
3: Claro, hay que ver si, si son todos los casos, si es parejo o por
1: o
3: sector. Claro, claro, hay que ver eso.
4: O si le explicaron bien a los adultos mayores por qué se la rebajaron también, ¿eh? Sí,
3: claro. Y si es para todos.
4: Si también. Es para todos.
1: Claro. Porque también bajaron en lo que se le aplicaba a muchas personas de la ficha CAS, que le llaman, o la ficha esta, ¿sí?, social.
4: Bajaron también, ¿eh? Sí,
3: claro. Y si es para todos.
4: Si
3: también.
4: Es para todos.
1: Claro, porque también bajaron en lo que se le aplicaba a muchas personas de la ficha CAS, que le llaman, o la ficha esta, ¿sí?, social. También tuvieron rebajas

0: Para que nos aclaren la película.
1: Claro, yo creo que es necesario y verlo, como así se ha conversado con los ministros, se ha conversado con los alcaldes, se ha conversado con el encargado de la parte educacional. Entonces, tener la posibilidad, porque yo he tenido el gusto de estar con escuchándolos a ustedes, he escuchado a muchos adultos mayores que llaman a la radio y que realmente pueden estar con esa incertidumbre, porque un cajero no le va a decir a ellos qué es lo que pasó.
0: Correcto. Vamos a tomar nota ahí, Bexi.
1: Sí, ya la tomé. Yo creo que hay que buscar el...
0: A ver si es algo general o es puntualizado.
2: Claro.
0: ¿Y de cuándo se aplican esas normas y en qué casos?
1: Claro, porque es re fácil decir... Oye, se va a tirar una nueva ley, va a salir publicada en el diario oficial de Chile y se da por publicada.
0: Claro. Correcto.
1: ¿Y quiénes tienen acceso al diario de Chile?
2: Nadie.
1: Es la pregunta. Pero bien, me gustó el tema, hay que seguirlo buscando.
2: Correcto.
1: Yo sigo por las rutas de aquí de mi querido Calama. Y para todo esto estamos con una temperatura espectacular.
0: Está buena.
2: Está rico.
1: 17 grados, cielo totalmente despejado. Para acá, para Calama, porque Pachuqui ya volvió
2: la tóxica. Polvo. Claro.
1: El polvo en suspensión.
2: ¿Sí? Ay, que eso es lo más peligroso de un día.
1: Claro, así que. Por acá estaremos buscando algo para poder comentar, analizar y llevarlo a nuestro querido Calama.
0: Perfecto,
2: perfecto, bueno. Cariño, muy bien, ¿ya? ¡Excelente!
1: Así que nos estamos viendo
0: en un próximo contacto.
1: La ruta.
2: Móvil 69, y en la ruta, en la ruta. Gracias, cariño, besito, cuídate.
1: Abrazo. Y no se olviden, el sábado.
2: Correcto, gran fiesta grande del adulto mayor.
0: Uy, se nos fue Cortina ahí.
2: Se fue Cortina.
0: Le hicieron recortes del llamado también.
2: Vamos a la pausa, cariño.
0: Vamos a la pausa, pues. Ya volvemos.
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0: Son las 9 de la mañana, 32 minutos.
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1: Así, señores.
2: ¡Correcto, cariño! Estamos aquí de vuelta. Ya no queda nada para el cumpleaños de Chile, cariño.
1: Tiquitiquita.
2: Avanza y avanza los días. Imagínate que ya este fin de semana la fiesta de los abuelitos, la actividad que hay ahí en el Parque Oasis. No, tantas cosas que ya, y se acaba el mes de agosto. Se va agosto, por eso.
1: Oye, todavía no hay que cantar, sí,
2: ¿no? No, todavía no.
1: Faltan días para agosto.
2: Exactamente.
1: Se terminan los meninos, ¿no? Se terminan los meninos hoy. El mes de los gatos, ¿ah?
2: Desapareció.
1: Oye, cuando se ponen en celo los gatos, que terribles los techos, ¿no?
2: Oh. Los gritos más tremendos.
1: Cualquier zapatazo.
2: ¡Qué manera de arrancar! Ahí tenemos ya un llamado.
1: Tenemos un llamadito importante, parece, ¿eh?
2: ¡Correcto! Un llamado muy importante. Muy buenos días, hello.
3: Muy buenos días, ¿cómo estás?
1: Aquí, viendo, con mucha hambre.
2: ¡Linda, preciosa! ¿Cómo está mi Carolina Erazo? Ella es del Departamento de Organizaciones Comunitarias de la Municipalidad.
1: Carolina.
2: Oye, Carolina, ¿viste, Carolina?
1: Sí, Carolina. Carolina Caoleo.
3: Muchas gracias por la presentación. Muchas gracias.
2: Oiga, hermosa. Bien, gracias a Dios.
1: Con ganas de comer empanada.
2: Eso mismo. Porque ya se viene el gran concurso de la empanada. La mejor empanada de nuestra ciudad de Calama. Cuéntanos, Carolina.
3: Así es. Mire, la verdad es que desde el Departamento de Organizaciones Comunitarias de la Ilustre Municipalidad de Calama queremos invitar a toda la comunidad a participar en este concurso, que es la mejor empanada de la ciudad de Calama año 2023.
2: Wow.
3: Así que ya. Esto se va a realizar el 3 de septiembre en la explanada del Parque Manuel Rodríguez. Ya, esto queda al parquecito al frente de la municipalidad.
2: Frente a la municipalidad.
3: Para que todos sepan. ¿Ya?
2: Ya.
3: Acá hay dos categorías. La categoría es particular, o sea, cualquier persona, hombre, mujer, adolescente, que quiera participar, puede hacerlo de manera particular, y también está la categoría de local comercial.
1: ¿Ya?
3: Las inscripciones se realizaron, bueno, ya están abiertas desde el 17 de agosto y finalizan el 31 de agosto.
2: El lunes.
3: Perfecto. Obviamente hay fecha de inscripción, están todos los, la documentación y los formatos en www.municipalidaddecalama.cl.
2: Correcto.
3: ¿Ya? Y la verdad es que los requisitos básicamente son tres empanadas horneadas, dispuestas en una bandeja y envueltas en papel craft. Con obviamente la identificación, perdón,
2: de quién participa, claro.
3: Cada uno.
1: Perfecto.
3: Así que eso, invitamos a ver la hora, súper importante.
2: ¿A qué hora el horario?
3: La verdad es que empieza a las 11 de la mañana. Y ya como que el pic de la actividad sería más o menos al mediodía. Pero la idea es que obviamente lleguemos todos ahí temprano y podamos compartir, porque además vamos a tener stand, emprendedores, el jurado. Bueno, usted ve si sabe que es...
2: No,
3: ese día
2: me voy a desayunar, ¿no?
1: Brava para la empanada.
3: Pues, contamos con un jurado de excelencia. Ahí está Betsy González, Lili Videla, va a estar el director técnico César Bravo, Rodolfo González, Hugo Araya y otros también chefs reconocidos de la zona para que puedan ahí calificar a la mejor empanada.
2: Por supuesto.
1: Señorita Carolina, un detalle. Esta empanada... Sí. ¿Tiene algún requisito en cuanto a los ingredientes? Porque hay gente que le pone pasa, hay gente que no le pone pasa, hay gente que le pone trozos de carne, otra que le pone carne molida. ¿Hay algún detalle en los ingredientes o está libre los ingredientes?
3: La verdad es que eso es muy buena pregunta y le agradezco eso, porque la idea es que los participantes puedan ser creativos. La idea es generar este concurso para que los emprendedores puedan sacar a la luz el talento gastronómico. Entonces la verdad es que no hay limitaciones en cuanto a eso.
1: Ya, ahí va entonces la creatividad y la sazón del chef de la empanada.
3: Lo más importante, la innovación.
4: Perfecto.
1: Oye, entonces, si a mí se me ocurre, puedo llevar una empanada cuadrado, ¿no?
4: Como sea, claro.
1: Puedo llevar una empanada esférica, si quiero.
4: Esférica, claro.
1: Puedo innovar ahí mezclando cultura, puedo llevar una empanada, una arepa empanada también puede ser, ¿no? Sí, bueno, no sé, yo, si me están dando libre elección, puedo hacer mezclar ahí.
3: O sea, el proceso de evaluación les voy a comentar un poquito.
1: Ya, a ver. ¿Ya?
3: La evaluación se va a realizar en una única etapa a cargo del jurado calificador. Uh-huh. Obviamente, por los representantes culturales, sociales, deportivos y expertos en gastronomía, ya de la zona.
1: Ya.
3: Se va a evaluar la tradicional empanada de horno. Ya, obviamente la empanada lleva masa y pino, ¿ya? Uh-huh. Y los ingredientes tradicionales, carne, vacuno, cebolla, huevo, aceituna, opcionalmente pasta. Pero la idea es que sea innovadora la preparación.
4: Ya, yeah.
1: Perfecto.
4: Yeah.
3: Sí, esas son las bases.
4: Las bases, ya.
3: El primero, sí, pues les quería hablar un poquito también de los requisitos de participación. Es lo que yo les decía recién: 3 empanadas horneadas y puestas en una bandeja y envueltas en papel craft con la identificación correcta, ¿ya? Uh-huh. Y las empanadas deben entregarse una hora antes del evento, ¿ya?
4: Ya, yeah.
1: Perfecto.
3: ¿Qué más les puedo comentar? ¿De los premios?
4: Sí, yo te iba a preguntar los premios. ¿Qué pasa con los premios?
1: Ya, yo me quiero ganar el auto 0 kilómetros, ¿eh?
4: ¿Cuántos premios van a
1: ver? A ver, ¿se van a premiar 1, 2, 3 o
3: no solamente? No tenemos un vehículo 0 kilómetro, pero la verdad es que son muy buenos los premios.
1: Ya.
3: El primer lugar va a ser una probadora para sobremesa industrial.
4: ¡No!
1: Ah, mira, para hacer más empanadas.
3: Sí, claro. No, y los premios son muy buenos, así que ahí poner
4: atención.
3: El segundo lugar va a ser un horno industrial de una cámara.
1: Buena.
3: Y el tercer lugar va a ser un exhibidor de platos calientes para sobremesa.
4: ¡Qué lindo!
3: ¿Ya? Esto es para los emprendedores.
1: Todo eso es ad hoc a lo que hacen. Claro.
3: Claro. Y la categoría de ciudadana, en primer lugar, va a ser una sobadora para sobremesa industrial.
1: ¿Ya?
3: El segundo lugar va a ser un horno industrial de una cámara.
4: ¿Ya?
3: Y el tercer lugar va a ser una picadora de cebolla.
4: ¡Mira! Esto es para lo individual.
3: Sí. Es parecido a un auto 0 kilómetros vacío.
4: Ya, sí, pues, parecido.
1: Está buena, ¿eh?
4: Porque son 0 kilómetros, todas.
1: Todas,
3: claro,
1: todas.
3: Claro,
1: bueno.
4: Sí, pues son 0 kilómetros.
1: Y también andan.
3: Así que la verdad, los premios son muy buenos. Ojalá que la comunidad se motive y participe, porque quedan pocos días de
4: inscripción.
3: De inscripción para la finalización.
4: Pues, ahí le vamos a poner harto color entonces.
1: Ya, oiga, ¿y el jurado va a evaluar ambas categorías o son jurados distintos?
3: El jurado va a evaluar ambas categorías.
1: Ambas categorías. Pero, o sea, repite el plato.
3: El jurado lo mismo.
4: Qué manera de comer empanada.
1: Qué manera la vez.
4: Hoy mi paladar es muy exigente, ¿eh?
1: Eso sí.
4: Perdóname.
3: ¿Sí? Porque
4: yo fabrico
3: mi. Sí, por eso le he invitado a usted.
4: Correcto. Yo tengo mi propia empanada.
1: No.
4: Mi
3: jurado. Pero... honorada.
4: Claro, claro.
1: No, y ella no quiere participar porque dice que.
4: No, yo gano. No,
1: gana el tiro, entonces.
4: Gano todo.
1: Ya. ¿Para qué, no?
4: Por eso le doy la oportunidad a los demás. Ya, mi niña, Carolina. Oye.
3: La verdad, sí, quería mencionar algo súper importante.
4: Sí, díganos.
1: A ver.
3: Para los documentos de inscripción, tienen que llevar la fotocopia de su la identidad.
4: Yeah.
3: Y para el caso de los emprendedores, la copia actualizada de la patente comercial y resolución sanitaria vigente, que es súper importante.
1: Es importantísimo eso. Claro.
3: ¿Ya? Y para la ciudadana y ciudadana, la fotocopia de la cédula de identidad y el certificado de residencia otorgado por la respectiva junta de vecinos.
1: Claro, y después del ganador, todo eso, ¿no es cierto? Estamos hablando del local comercial. Va a venir el alcalde, va a comprar varias empanadas y va a repartir a los medios de comunicación. ¡Qué bonito!
4: ¡Ah, qué lindo!
1: ¡Qué lindo! Ahí vamos a poder comer empanadita también, ¿ah? ¿Eh? No, pero si lo ha hecho otras veces, ¿no?
4: Sí, sí, sí.
1: Si lo ha hecho otras veces.
3: Van a ver grupos musicales.
1: ¡Ay, bueno!
3: Grupos de bailarines, los emprendedores. La idea es generar la economía de la comunidad y que puedan participar, porque la verdad es que este es un concurso que ya es tradicional, entonces la idea es empujarlo cada año más sobre todo con el selecto jurado que tenemos como invitado.
4: Entonces,
3: así que yo les agradezco mucho estos minutos y eso, que estén muy bien y cualquier duda, consulta.
4: Correcto.
3: La Municipalidad de Calama y los requisitos, las bases están dispuestos en la página web de la Municipalidad.
1: Aún hay tiempo.
4: Que hay tiempo. Carolina, nosotros nos vamos a comprometer a llamarte el lunes, ¿ya? El lunes para entregar la última información ya y cómo ha estado el concurso, cómo ha estado la inscripción. ¿Ya, Carolina?
3: Sube, muchas gracias.
4: Ya, mi niñita, gracias a usted.
3: Que esté muy bien.
4: Y hasta mañana. Entonces, hasta el sábado, hasta el sábado.
1: Vale, vale, chao, chao. Sí.
4: Ya, bueno, mi amor, ahí tuvimos muchas el contacto, gracias. ¿Eh? Nuestra querida Carolina, maravillosa ella, toda la información. Ya sabe, los particulares que quieren mostrar su empanadita casera, aquí tienen la gran oportunidad. Solamente una fotocopia del carnet de identidad y el certificado de residencia para participar.
1: Pues.
4: Y se va a ganar este horno, esta sobadora, un horno de una cámara y una picadora de cebolla. Todo 0 kilómetros. Bueno, para las empresas, para los locales comerciales, también van a ganar una sobadora industrial, un horno industrial también y un exhibidor de alimentos calientes. ¡Maravilloso! Así que, chiquillos, a inscribirse en www.municipalidadcalama.cl. ¡Eso!
1: ¡A la rica empanada entonces!
4: ¡Ay, qué rico! ¡Vamos a comer empanadita!
1: Bueno, bueno, ya me dio hambre con esta cuestión.
4: Sí,
1: todavía, ¿eh?
4: Da mucha hambre.
1: No,
4: sí,
1: porque ya me imagino esa empanada jugosa. ¡Oh!
4: ¡Ay, qué rico!
1: Bueno, Juanito. ¡Ay, de rico!
4: Empanadas maravillosas y espectaculares, ¿ya?
1: Ya.
4: Ya, cariñito. Seguimos entonces. Vamos a la música a la hora 9, ya 51 minutos.

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1: Ya lo saben, ahí está nuestra
2: Ay,
1: web.
2: Ay, señor, tuve que retar a Juanito buscándome la empanada, por Dios, ¿cómo? Si es un concurso, sí, todavía no.
1: Los trajo empanada,
2: Juanito. Juanito, me revisaba.
1: Oiga, la bolsa quedó todo botada en el suelo ahí, llena de miga ahí. Y con toda la boca, mírenle la boca, mire. La boca, perdón, el hocico, mire.
2: Ay, Dios mío, si este hombre no ha cambiado
1: no,
2: nunca.
1: No, no ha cambiado, no. ¿Usted lo conoció así?
2: Yo lo conocí así.
1: Lo conoció así, sí. Usted dio, le dio la mano la onda y agarró las cinco la vez. Ah, perdón, las cuatro.
2: Agarró
1: la
2: todas.
1: ¿Agarró surtido, digo? Surtido, dijo Juanito. Ya, usted lleva lo mal acostumbrado.
2: Sí. Oye, cariño, la feria rotativa ya está instalada en la Villa Chica. ¿Ya? Allá está instalada, ya. Hoy día 27 le corresponde a la Villa Chica.
1: La Villa Chica.
2: Sí. Allá en Lojín. Llegaron tempranito, ¿ah? ¿Eh? Así que muy bien.
1: No, la Caspana.
2: La Caspana queda, claro.
1: Sí, bueno,
2: claro.
1: El viernes está en Lojín.
2: A ver, sí. Pero también le venía O'Higgins allá, pues.
1: ¿Ah?
2: También le venía O'Higgins
1: allá. Ah, pero claro, pero está
2: claro,
1: ahí.
2: Claro, por estarle saeta.
1: Sí.
2: Claro,
1: sí,
2: hasta
1: sí,
2: ahí llega.
1: Sí, tiene razón, tierra.
2: Correcto.
1: Pero frente a la Caspana.
2: Correcto, cariño. Así que ahí está la feria. Pero acá la fruta, la verdura fresquita. Hoy le vamos a hacer caso al 69. Vamos, de repente vamos a empezar a cocinar, ¿ya?
1: Oiga, sí, hace rato que no hace un buen menú, ¿ah? ¿Eh? Podría haberse, en el mes de agosto, podría haberse hecho un picante conejo.
2: ¡Ay, el picante conejo! Sí. Faltó la receta, ¿eh?
1: Faltó la receta, sí,
2: ¿eh? Porque yo fui a comer picante conejo. Faltó algo, chiquilla. Claro, faltó algo.
1: Hubiéramos buscado a alguna amiga de allá... de sí, Bolivia, le hemos preguntado la receta para un buen picante conejo, ¿no?
2: No,
1: yo... ¿Un buen picante qué es, Juanito? No, de conejo.
2: De conejo.
1: Conejo. No. Sí, no.
2: No, conejo.
1: Se parece, pero no son lo mismo.
2: Cambian la cola, nada más.
1: Sí, uno va a salir que del plato lo rajuñan. No. Oiga, bueno, ¿dónde no le pasan gato por liebre?
2: ¿A dónde?
1: En Fire de Techo.
2: No,
1: ahí usted se da cuenta de la calidad del servicio.
2: Pero yo lo vi, está triste.
1: No, todavía está, sí, está llorando, ¿eh? Está llorando. Todavía está medio chistón.
2: Me da pena.
1: Oiga, y ahora está más enojado, ¿sabe qué? A Correloa ya no tiene el peso de antes Correloa,
2: ¿eh? Ay, no.
1: Ahora viene Antofagasta y dice, ¿sabes qué? No quiero jugar el miércoles. Así que voy a pedir que me lo cambien para el jueves porque hay más gente el jueves. Así que llegan y le piden y Correloa lo pescan así. Ni le preguntan, ¿qué quieres cambiar el partido con Correloa? Si ya te lo cambio.
2: No.
1: ¿Qué le parece?
2: No.
1: Wander vino y dijo, oye, ¿sabes qué? Los cabros la sub-20 a jugar la final, así que cámbiame el partido con... ¿Cómo se dice de equipo? ¿Correloa? Sí. Ah, ya, pásalo, no, ahí. Y se lo cambiaron, pues. Ahora viene Antofagasta y dice, oye, juego con Correloa. ¿Cuál es el equipo? A ver, búscalo ahí. Correloa, ¿quién es? Ah, ya te lo cambio. Oiga, haces lo que quieres con Correloa. Ya Correloa pesa de menos que las palomitas de... Claro. Y creo que le van a cambiar también el partido de Antofagasta. ¿Qué le parece? Está llorando y ya no tiene el peso de antes,
2: no,
1: Correloa.
2: Eso no se hace.
1: Entonces él sigue con su trabajo ahí en la mantención del sistema contingente con extintores de calidad y con certificado y sigue llorando. Dice, Correloa, ya no tiene el peso. Así que usted llama al más 569-9914-59 que yo. Ahí sí que tiene peso. Fire.
2: Fire Techo. Muy bien, cariño.
1: Qué terrible lo de Correloa.
2: Sí.
1: 18 grados San Pedro, atacame esta una vez.
2: Oye, está caluroso.
1: Sí, está caluroso por allá.
2: Sí, me parece bien. Tenemos un clima bueno, agradable. Tenemos que aprovechar ese solcito que nos da salud, chiquillo, ¿ah? Así que, por favor, hay que estar pendiente. No, el horario de tomar el solcito es de las 11 de la mañana hasta antes de las 3 de la tarde, ¿ya?
1: Claro.
2: Sí, pues ya.
1: Tome, porque necesita vitamina. ¿Cuál es la vitamina B? ¿12 vale que la para el solcito,
2: sí,
1: no?
2: Sí, para el sol. La vitamina.
1: Claro.
2: La vitamina B.
1: B de burro.
2: Ahí parece que es. Bueno, ahí vamos a averiguar. Chanqui, ¿ya? Ya, cariño. Entonces ya estábamos en la feria, le iba a contar que ya la alcachofa está de película. Bajó el precio. ¿Sabes a cuánto comenzaron a venderla?
1: ¿A cuánto?
2: 3 por 5 mil pesos. 3 por 5 luquitas. Carísima.
1: 3 al hilo.
2: Sí, ahora ya. No, mira, ¿sabes cuánto da? 3 al hilo.
1: No, pues 3 al hilo. Sí, una sal de otra la compra usted.
3: Ya. Estamos hablando de alcachofa, pues, Bessie. Hoy no se puede hablar nada con la Bessie. Pues, definitivamente no se puede.
2: Vente de alcantarilla. No,
3: renuncio.
2: Me manda al baño. El tiro, oye, ya. Ahora están a 1,000 pesos, pero gigante.
3: Ah, ¿cómo le gustan a ustedes?
2: Sí, me gusta grande, muy grande. El otro día compré y la encontré, pero fabulosa.
3: Oh, así que le pegó la mordida a la Bessie y ella la...
2: ¡A la alcachofa! Muy rica, muy rica, ya. Chiquillos, en este mes ya come gona. Muy buenos días.
3: Uy, apareció, ¿no?
2: Apareció. Oye, bueno, lo importante es que comenzamos ya en el mes de agosto con los pastelitos, ¿ah? ¿Eh? Sí, las tortillas.
3: ¿Cómo?
2: Tortillas. La tortilla de zanahoria, la de cebolla, la de brócoli, la de acelga. ¡Uy, tantas tortillas!
3: O sea, podríamos decir que usted es tortillera.
2: Yo soy la tortillera en el mes de agosto, ¿ya? ¿Y sabes con qué se acompañan las tortillas? Con tomatitos, con lechuga.
3: Qué bueno.
2: Porque es el mes de la vida sana. ¿Por qué? Porque vamos a pasar agosto.
3: Sí.
2: Entonces tenemos
3: que... Falta poquito. Sí. Aguanta.
2: Entonces la vida tiene que ser sana, porque después viene septiembre. ¡Ay, ay, ay! ¡Dios mío, señor! Comenzamos una semanita, cuidemos.
3: Oye, ¿cuánto se sube de peso en septiembre?
2: Oye, increíble, ¿ah? Ha habido una estadística terrible de subir de peso.
3: Claro, y después va a
2: solamente
3: bajarlo,
2: una semana. 5-7 kilos en una semana.
3: Y después quieren andar regio para la playa. Para los chapuzones.
2: Verano sin polera, dicen.
3: Claro, porque ya no van a ser chapuzones, van a ser guatazo.
2: Claro. Cariño, vamos a la pausa y regresamos inmediatamente.
3: Ya, con guatazo incluido.
2: Con guatazo y todo nomás. Eso.
3: Vamos a la pausa, ya volvemos.
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4: Son las 10 de la mañana, un minuto.
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3: Ahora sí estamos al aire con llamadito.
4: Ya tenemos un llamado. Muy buenos días. Hello.
3: ¿Aló?
4: ¿Aló?
3: Mire, ¿qué? Estaba llamando y ahora no quiere hablar.
4: ¿Aló? ¿Nos escucha? Hello.
5: Hola.
4: Hola.
5: Hola, ahora o calle para siempre.
4: ¿Dónde está? Vuelva a llamar porque no se escucha ya. Nada.
3: No quiere hablar. ¿Qué?
4: Ahí está. ¿Sí?
3: ¿Quién es?
4: A ver.
6: Es que no puedo, tengo un problema.
4: ¿Qué pasó?
3: ¿Tiene un problema? ¿Qué le pasó? Cuéntelo.
6: Es que voy a llamar de nuevo, voy a cortar y llamo de nuevo.
4: Ya, cariño, vale.
3: Ya.
4: Es la Marisol Alcalá.
3: Ah, ya, ella quería hablar una cosita interna.
4: La empanada, no de la empanadita, vamos a hablar. A ver si ahora la escuchamos, porque hay que recibir opiniones.
3: A ver, aló.
4: Muy buenos días,
6: hola, buenos días. Ahora sí los escucho, tenía un problema con mi teléfono.
4: Ya, cariño. Ya.
3: ¿Qué pasó?
6: Oye, díganos. Queridos, yo los escucho todas las mañanas.
3: Sí.
6: Y me gusta el programa porque me alegro, porque me hacen reír, la paso bien. Bueno, ahora que la mayor parte del tiempo estoy solita.
3: Sí.
6: Así que escucho la radio y eso es bueno. Pero hay cosas que uno, yo creo que como buen chileno o buena chilena,
3: ajá,
6: tiene que decirlas. Yo escuché hace un momento a la señorita ahí que fue a hablar de del concurso de la empanada.
4: Claro.
6: Sí, que se hace todos los años.
3: Uh-huh.
6: Está bien, me alegro por esa actividad, es bonita, es de chilenidad, ¿ya?
3: Uh-huh.
6: Voy a enfatizar esa parte. Pero, y no me gusta y no estoy de acuerdo que las autoridades pongan un requisito o que digan, bueno, el concurso va a ser cierto, pero con innovación. Esa parte la encuentro negra, oscura, fea, peligrosa.
4: Pero esa es de innovación, ¿no? Mire que lo dijimos nosotros, cariño, de broma.
6: Ella también lo repitió. Sí, pero ella también
4: innovar en el pino, dijo.
6: Entonces, yo no estoy de acuerdo, chica, ¿por qué? Porque nosotros, los chilenos, en estas fiestas patrias, patrias, ¿cierto? Que uno celebra todo lo tradicional, sí, todo el rodeo, la cueca, las tonadas, bueno, todo. Debe ser eso, defender la tradición, la esencia de nuestro país. Porque hoy en día estamos, ¿cierto?, invadidos, o bueno, no es la palabra invadido, pero estamos con muchas personas de otros países, ¿cierto?
4: Claro.
6: Y bueno, está bien, yo no tengo nada en contra de los extranjeros, no, por supuesto. Pero sí, yo digo, en estas fiestas las autoridades deberían de realzar y tratar de con mucha fuerza que se mantengan las tradiciones.
4: Sí.
6: Entonces, si la empanada va a ir con innovación, cualquiera entonces se le va a ocurrir ponerle, como decía, callampas al pino, otro le va a poner cebollín, otro le va a poner papa, alberja, como hacer una salteña, por
4: sí,
6: decir.
4: Sí.
6: Entonces van a decir, ah, qué rica, esta empanada está rica, porque esta tiene esto, tiene esto, otro. Y la forma de la empanada, como decía Leo ahí, puede ser cuadrada, puede ser redonda, en forma de estrella, no lo encuentro bueno.
4: Claro que
6: la
4: sí.
6: Empanada tiene que ser nuestra empanada, tiene que ser tradicional.
4: ¿Sabes tú?
6: Auténtica.
4: Sí,
6: porque imagínate, de aquí a unos años más, entonces no vamos a comer empanada, vamos a comer cualquier cosa.
4: Increíble. Mira, Marisol, increíble que los años 1800 se saboreaba la verdadera empanada criolla, ¿verdad? Innovó, pues, en los años, fíjate. le pusieron la carne molida, le pusieron que el ajicillo, la carne antes era picada con cuchillo, ya no era molida, en los años 1800, ya innovó, pues innovado. Claro, debemos seguirla conservando, a pesar que con carne molida se siente.
3: Claro, mira, amiga, yo también, escúcheme un poquito. Escúcheme un poquito, mire, cuando yo hice esa pregunta y le dije, ah, entonces yo voy a llevar una empanada cuadrada, esférica, porque yo esperaba otra respuesta. Entonces, como a mí me gusta de repente un poquito el humor negro, encontré malo lo que me dijo eso de innovar, porque cuando dice innovar, entonces le dan la puerta abierta para hacer cualquier empanada. Yo podría llevar una empanada en forma de lo que se me ocurra, de estrella, de color, no sé, rojo. Yo lo que esperaba que me dijera era con las tradiciones chilenas, la típica empanada, bien horneada, la forma, con el pino, con los ingredientes tradicionales.
4: Acá se, busca el, cerdo,
3: se busca la innovación en la sazón. Una cosa sí me esperaba yo. Sí, porque, porque de verdad que se están perdiendo las tradiciones. Por ejemplo, tenemos la ramada, entramos a la ramada y nos encontramos con puestos venezolanos, peruanos, comida con banderas de otro color y eso se pierde. Además, por ejemplo,
6: más se baila es cumbia y no se baila cueca cuando
3: correcto. Entonces hay tantas cosas que se están vulnerando.
6: Y no solamente, perdón, no solamente tenemos la cueca, tenemos la resalosa, tenemos los correteados, los balseados, tenemos las polcas, tantos bailes hermosos. Oiga, chilenos.
3: Y otras cosas, mire.
6: Escasamente sabemos bailar cueca.
3: Hay otras cosas que también. Hay otra cosa que también me uno se las calla, pero ya que estamos hablando de las cosas, cuando yo elijo, por ejemplo, voy a un concurso de empanada, espero que las personas que van a juzgar si mi empanada es buena realmente sepan de empanada. Entonces, dentro del jurado, si yo no tengo una persona competente que me esté evaluando mi empanada, para mí no es válido.
4: No es válido, correcto.
3: ¿Entiendes?
6: Exactamente.
3: Entonces, esas cosas y uno se las deja callado nomás, las deja en el tintero. Porque amigo mío, yo lo coloco y no tiene idea de empanada.
6: Por eso yo levanto la voz, porque yo soy muy tradicionalista, yo soy muy, como pues se pueden decir, purista. Nosotros cuando hacíamos folclore, lo hacíamos así, puro, con tradición, con respeto, porque debe ser así, porque si no, se va a ir perdiendo. Ahora, desgraciadamente, bueno, está bien lo que dices, Betty, se cambió, se le agregó la carne molida, porque era la carne picada, está bien. Pero la empanada, la verdadera empanada lleva la carne, la cebolla, ¿cierto? Pero lo que pasa es que cuando la hacen con carne molida y le ponen demasiada cebolla, a la gente por eso no le gusta.
4: No, claro.
6: Tiene que ser un equilibrio entre la carne molida y la cebolla.
3: Ahora, ahí va ahora, la diferencia.
6: Mira, ahora, me espera un chiquitito, por favor. La carne molida, ¿cierto? O la carne picada, ya. La cebolla tiene que ser muy bien cocida, que quede a un nivel cristalino. ¿Por qué? Porque si no, cuando las sancochan nomás, por eso que las empanadas repiten. ¿Ya? Ahora lo otro, la masa de la empanada tiene que ser como galletita. Cuando uno la hornea, la empanada tiene que quedar parejita. No tienen que ver esos lunares. Generalmente yo veo en la tele con tanta pena, dice la mejor empanada de Santiago y llena de lunares. Es una empanada que la masa está mala, está mal hecha, no está bien sobada, no tiene manteca. Por eso se hacen lunares. Entonces, todas esas cosas deberían de ser, por eso, como tú decías, unas personas que realmente sepan de una rica empanada.
3: Con hacer una empanada excelente, como usted dice, si me la va a juzgar, no sé, un mecánico.
4: Claro, nada que ver.
6: Si va a preferir una empanada que lleve pura sal, por ejemplo. El pino en la empanada es con sal y con azúcar. Ahí va a estar sazonado. Pero no, le ponen pura sal. Hay personas que, las personas de Bolivia, le ponen hasta papa. Entonces, ¿dónde está? Yo digo, debe haber algo que se regule y que se mantenga. Ahora, le ponen al pino harina, ¿ya? O maicena para que espese el pino, que no les dé trabajo para armarla. Y la empanada no lleva ni harina ni maicena, porque la empanada chilena tiene que ser jugosa.
3: Corre. Bueno, entonces lo que vamos a hacer, la vamos a invitar a usted que participe.
6: Todas esas cosas. Entonces, claro. Sí. Pero yo no tengo tiempo, la verdad, pero mira, yo veo todo eso todos los años, pero a mí hoy día ya, escuchar a esa señorita que decía que que había que innovar, yo encuentro malo, peligroso, por nuestras raíces, por nuestra tradición, por nuestra empanada. Debería ser que se conserve, que ellos pongan en las bases que debe de conservarse. Y así
4: la
6: como
4: tradición,
6: la empanada, claro. el mote con huesillo también. Yo casi no me atrevo a tomar un mote con huesillo porque no está el huesillo bien cocido, el mote está así entresancochado, el jugo blanco. Entonces, todas esas cosas deberían de la gente tratar de hacerlas mejor, pues, o sea, mantengamos algo
4: la que tradición, algo la tradición la llevamos nosotros, por sí. Eso ha cambiado tanto, ¿ah? Claro, por ejemplo. Por eso no, yo hago mi empanada. Oiga,
3: pero igual van cambiando las cosas. Por ejemplo, yo le hago una pregunta. ¿Usted está de acuerdo con el rodeo?
6: Mira, con la tradicionalmente sí, pero por la parte del querer a los animalitos, no.
3: Entonces ya hay.
6: No me gusta.
3: Algunas personas, algunos chilenos quieren eliminar el rodeo. Y esta es una fiesta que viene de muchos años.
4: Criolla tradicional.
3: Claro, entonces hay una polémica entre los propios chilenos.
4: Exactamente.
6: Eso es tradicional, el rodeo. Claro, ¿ves? Que sí da pena por el lado de los animales, porque igual sufren. Yo estoy ahí. Pero bueno, ahora lo otro. Yo quiero terminar esta
3: conversación.
6: Este contacto con ustedes para decir también algo que a mí me da mucha pena en estos días,
3: ¿cierto?
6: En los colegios, en los párvulos, en los liceos. Generalmente las personas dicen, ay, tengo que comprar un ponchito porque mi hijo se va a disfrazar de guaso.
4: Disfrazar, no es la palabra, claro.
6: Nosotros los chilenos nos vestimos de guaso.
3: Esa es la palabra.
6: Nos vestimos de filote, nos vestimos de lortino, nos vestimos
3: con manta.
6: Es poncho, es manta.
3: Claro.
6: Ahora, hay que comprar un gorrito para ponerse. Oiga, nosotros los guasos no usan gorro, usan sombrero.
3: Correcto.
6: Entonces, todas esas cosas debe haber una persona, o lo mismo ustedes, para que vayan dando a conocer y para que la gente se vaya informando y aprendiendo.
4: Correcto.
6: Porque es triste escuchar eso. Es triste porque uno que sabe o que le da mucha pena todos estos errores que se cometen con todo lo tradicional, con nuestro baile, con nuestras comidas, con nuestras formas que tenemos nosotros propios de Chile. No lo perdamos, por favor. Es lo único que digo.
3: Sí.
6: Bueno, los dejo.
3: ¡Y viva Chile! ¡Viva Chile!
4: ¡Gracias, Marisol! Ella es, pero realmente una folclorista, ¿eh? Así que gracias, Marisol, muchas gracias, cariño.
3: Y gracias por tu comentario.
4: Sí, muy bueno, muy bueno.
3: Vale. Chao, chao.
4: Sí, pues tiene toda la razón. Ya no vamos a encontrar ese relleno de pino que era maravilloso. Esa carne picada a cuchillo.
3: Bueno, oiga,
4: no existía la carne molida.
3: Pero mire, en todo caso, ya supongamos que una persona innove y lleve una empanada tipo platillo volador, ¿ya? Entonces, pero ahí va. En el criterio del jurado que va a decir, no, será innovador, será exquisita,
4: no puede ser.
3: Pero no es tradicional chileno, así
4: no,
3: que esta empanada
4: claro.
3: Cumple todo, bonita, linda, rica, es más rica que esta incluso, pero claro. No tiene la forma de la tradición chilena, así que eliminado.
4: Les voy a contar que el pino se cose en manteca, en manteca de cerdo. Con ají de color, sí, pero ¿cuál ají de color? El pimentón dulce seco, es el que se usa.
3: Tenemos un panadero, a ver, aló.
4: Hello, buenos días.
5: Buenos días.
3: Buenos
4: Hola,
3: días.
4: Cariño.
5: ¿Cómo estamos, señorita Bessy?
4: Muy bien, pues, Alfredo.
3: Saboreando de empanada.
5: Así como la señora está.
4: Una acotación, cuente.
5: Diciendo.
4: ¿Aló?
3: ¿Aló?
4: Ah, uy. Se le cortó.
3: Se atragantó con la empanada.
4: Se fue cortado.
3: Tomó muchachicha en cacho.
4: Tomó muchachicha. Era el Alfredo, algo iba a opinar.
3: Algo iba a opinar, pero ahí está la línea abierta todavía, Alfredo, para que no
4: así
3: nos vuelva
4: que,
3: a reconectar.
4: Ahí yo le estaba contando, por eso la se repite, porque el morrón que se ocupa es el morrón dulce, seco, ¿ya? No ese aquí, ese polvo de color que le echan a la empanada.
3: Ya tenemos la reconexión, parece.
4: A ver, buenos días, Gelau.
7: Buenos días.
3: Ah, otra persona, ya.
4: No, es la María.
3: A ver.
4: ¡Ah, la pillo el tiro, la María!
3: Ella, se ahogó una pasa ahí.
4: Se te pasó la pasa.
3: La pasa se pasó ya, ahí.
7: Me acabé de empanar.
3: Sí, parece.
7: Estoy
8: escúchame, Leyton, no me traes cosas raras.
3: No. Yo hoy día estamos abocados a la empanada, ya.
8: Pónete coche en la boca.
3: Ya. Me corcheteo, ya. Estoy listo
8: para que. Te pones la empanada y. Ya. Estoy muy
3: la quiere calentita.
8: Ya. Calientita. Sí. Ahora todo frío, hasta los completos helados.
3: No, todo helado.
8: Y a mí me gustan los completos calientitos, que me quemen.
3: Oh,
8: igual las empanadas, esas jugosas, que te cae el jugo.
4: La que chorrea.
8: Como decía la Betty, cortadita, no molida.
4: No, molida. No.
8: Cortadita. La... Igual como decía la señora, estoy muy de acuerdo con ella. Haya expuesto esto en la radio y también para la comisión que está, no sé,
3: ¿que va a elegir?
8: Yo nunca he ido a elegir por lo mismo, porque hay distintas clases de empanadas, las confunden. Uh-huh. La chilena es, como dice, es carne cortada,
4: picada, claro,
8: y bien frita con todos los condimentos y todo lo que sea, pero chileno.
4: Exactamente.
8: Estamos en Chile. Aunque tengamos invadida nuestro Chile, pero tenemos que hacer nuestras tradiciones, uh-huh, nuestra cultura. ¿Estamos o no estamos?
3: Estamos, porque yo el año pasado fui a comprar y le dije, amigo, ¿a cuánto la empanada? Amigo, la empanada está rica, muy rica, 200 como la pejo. Así estamos viviendo.
8: Y tú te la comiste con gusto.
3: Qué terrible, dije yo.
4: Me dio hambre.
8: Te la comiste con gusto. No, sí. Las empanadas son ricas, son las de nosotros.
3: Sí.
4: Por eso
8: cada país encuentra rica su producto, porque es de su país.
3: Sí.
8: Y nosotros estamos en Chile, somos chilenos. Y es ahora también lo que decía la señora, los bailes, las cuecas, cuando está la refalosa, está, todos los bailes que nombró la señora, la cueca. Ahora a mí me emociona ver a los niños chicos bailando la cueca. Eso es lindo, es hermoso, porque es nuestro.
3: Pero claro, los chicos no les gusta.
8: Chileno. Bueno, pues.
3: Hay que obligarlo, ¿no?
8: Le gusta.
3: Sí, no le gusta, no, pues, bailar el reggaetón.
8: Oye, Leo, te estás yendo para el lado de los quesos, ya.
3: Vamos a sacarle el ahora reggaetón, viene, cueca.
8: Ahora viene para el lado. Está bien que los lolos bailen su baile y todo, pero en este tiempo debemos de bailar nuestros bailes.
3: Sí, pues.
8: Y no solo en este tiempo de septiembre, todo el año. Ahora la municipalidad, antes en agosto ya estaba el campeonato de cueca. En todos lados están los campeonatos de cueca del adulto mayor. Y aquí, naca la pirinaca, dijo el guaso.
3: Así es, pues.
8: ¿Ah?
3: Así es.
8: Entonces se olvidaron de que aquí existen adultos mayores. También tenemos derechos. Aunque ganemos las mismas, pero somos las que estamos representando.
4: Correcto.
8: A nuestro calama.
4: Exacto.
8: Uh-huh. Ya.
4: Bien,
8: eso es
4: Mari.
8: Lo que yo quería apoyar a la señora en ese sentido y le aplaudo de que se haya arriesgado a hablar.
3: Correcto.
8: Oiga,
3: María.
8: Las autoridades y se me olvidó el
3: María, están golpeando la puerta, te llegó el pedido de arepa.
4: Pégale,
8: no
4: Mari,
8: me gustan las arepas. No me gustan las arepas.
4: Pégale.
8: Me gusta. Y se me olvidó el
3: María, están golpeando la puerta, te llegó el pedido de arepa.
4: Pégale,
8: no
4: Mari,
8: me gustan
4: pégale.
8: Las arepas. No me gustan las arepas.
4: Pégale.
8: Me gusta. Yo soy igual que la. Si vaya el sábado, te voy.

0: De comida, ¿no?
1: De comida.
0: Algo vaya a comer, pues. Ya, María, oh, ya. Ya
1: no me gustan los picorocos. Me gustan los picorocos comérmelos.
2: ¡Qué rico!
1: Ya.
0: Dejémoslo ahí, dejémoslo ahí.
1: Yo quería apoyar a la señora y ojalá todos la apoyemos en este. A la gente que van a estos concursos van. Y bueno, lo malo es que la hacen con carne molida.
0: Bueno,
1: por lo más fácil, por lo más rápido. Eso, no, lo más rico más no es fácil ni rápido. Hay que dejar la flojera a un lado y cortar la carnecita.
0: Ahora, depende del tipo de carne también que llevo, o sea. ¿Qué pasa si yo llevo una empanada con carne burro?
1: Pues,
0: con carne burro, ¿no?
1: Sea la carne que sea, pero cortá.
0: ¿Sí?
2: Pica, claro.
1: Ya, contigo hay que ser así, ya. Sea la que sea, chancho, vacuno, lo que sea, pero cortá.
2: Pero cortá,
1: ya.
0: Claro.
1: No, pues si la carne vacuno, pues un menso.
2: ¿Sabes tú, que Marita linda, preciosa, que el pino, bueno, yo lo heredé de mis padres, de mis abuelos también, era un guiso mapuche, le llamaban, ¿ah? El famoso guiso mapuche.
1: Correcto,
2: que era la carne picada con cebolla y ingredientes.
0: Mapuche.
2: Que llevaba orégano comido.
1: Todos los ingredientes que están
2: naturales.
1: Aquí, rico, pues. Sí. Aquí cuando mi viejo vendía empanadas, se le hacían chico porque la cortábamos.
2: ¿Ya?
1: Y mi viejo hacía la masa, la hacía muy rica, mi viejito.
2: A ver,
1: yo voy a bajar del cielo para que me venga a hacer empanada.
0: Una buena empanada.
1: De la rica empanada. Eso quería y Leo, compórtate.
0: No,
1: y a ver si se porta, tú decís, se le pega, tú.
0: No, sí. Acá le queremos probar la empanada a la Bexi. Ya que dice que hace buena empanada, queremos.
2: Yo hago la maravillosa empanada. Pues yo hago la tradicional.
0: Sí.
1: Tradicional. Eso. Todo tradicional. Chilenos, comamos cosas.
2: Y el horno de barro,
1: sí,
2: increíble.
1: De vez en cuando podemos ir a comer comida extranjera. Está bien.
0: Sí.
1: Apoyar al extranjero también. Pero seamos más patriotas.
2: Correcto, más
1: patriotas.
0: Exacto.
2: Mari, muchas
0: ¡viva
2: gracias.
0: Chile!
1: ¡Listo!
2: ¡Viva Chile!
1: Ya, ¡chao, pesado!
0: ¡Chao!
1: El sábado te quiero ver allá hoy día en la Unión Comunal.
2: Hoy día tenemos fiesta en
1: el malón.
0: Ya, pero te lo lavas ya.
1: El sí, pelo. Que me lo lavo cada rato.
0: El pelo, bien lavadito, ¿ya?
1: Así.
0: Ya.
1: Bien lavadito. Lávatela con champú, te acordáis esa canción. Lávatela con champú.
0: Después te doy una receta, ya.
1: Ya, listo.
2: Ya, mi madre.
1: Póneme una canción, pues. Ya. Colócame una canción. No, sí. Otro, la canción.
0: La loca María, te voy a poner.
2: La loca María, la loca.
1: Bueno, ya, la loca María, ya.
0: Ya.
1: Ya,
2: vamos.
1: Chao, cuídense.
2: Ya vamos, tema, chiquillos. Oye, está pasando la hora volando.
0: No, ya tenemos que ir a la pausa.
2: Claro.
0: Oye, ha hecho polémica la empanada.
2: Sí, pues la empanada.
0: Y todo por agarrar para el deseo la empanada. No, pero hay cosas que uno no comprende. Ya, vamos con la última opinión de la empanada. A ver, aló.
2: Buenos días, hello.
3: Otra vez, ahora sí.
2: Ya, Alfredo, habla.
0: Estaba comiendo empanada.
3: Un poco de cultura en general.
0: Ya, claro. Vamos.
3: ¿Qué pasa? Lo que quiero decir yo es que si es que celebramos este 18 de septiembre, no celebramos las fiestas patrias.
0: No, pues la primera junta de
3: septiembre celebramos la conmemoración de la primera gobernante que hubo en Chile.
0: Claro, 1810.
3: Y lo que pasa, y lo que pasa es que la independencia de Chile fue el 12 de febrero de 1818.
0: Correcto.
3: Pero ¿qué pasa? En febrero en las vacaciones.
2: Sí.
3: Y lo que pasa es que colocaron el 18 de septiembre para celebrarlo. Porque ¿quién va a celebrar en febrero el asunto de la fiesta?
0: No, nadie.
3: Nadie. Eso es para que todo sea.
0: En todo caso, Mateo y todos los hablando, ellos no celebraron fiestas patrias porque ahí se hizo la primera junta.
2: Claro, sí,
0: lo único que no celebraron.
3: Y lo otro de que todo depende de nosotros mismos, de que veamos, de que sea música chilena, música del norte, música del central, música del sur, depende de nosotros.
0: Sí.
3: Si nosotros colocamos esa música en la calle, en todas las partes, la gente se va a acostumbrar a esa música.
2: Claro.
3: Porque hay un montón de música en Chile, chilota, pascuense, de todo un poco. Pero si nosotros no colocamos esa música, la gente no se va a acostumbrar a esa música.
0: Claro.
3: Y como dicen que la Ramada va a colocar 100% música chilena, ojalá que sea.
2: Tiene que ser así.
0: No, pero hay una ley que hay que poner el 24% en todas las radioemisoras, mínimo, de música chilena, porque si no son multadas.
3: Sí, pero hay que más. ahí están matos. ¿Por qué? Porque la radio local es la radio nacional,

0: voy a colocar música de otros países, 100% música de Chile en ese vientre. Pero no colocan 100% música chilena en ese
1: vientre. Pero por eso sí, te está diciendo el Leo.
2: Es que hay radios que venden otro tipo de programación. Además, la música es universal. No los podemos cerrar nosotros a las otras tendencias.
0: Pero lo que pasa es que el porcentaje chico coloca música chilena y el otro porcentaje coloca otro tipo de música.
2: Ahora tenemos nosotros la cantidad de ritmos diferentes como para poner solamente música chilena.
0: Sí, hay música chilota, música, ¿cómo se llama? Música chilena del norte.
2: Por eso estamos hablando de música cueca, música folclórica nomás. Pero tenemos artistas pop, por ejemplo.
1: Que canten música folclórica.
0: Pero, están los cuatro cuartos, están los quinteros, están
2: música, es música folclórica.
1: Folclórica,
0: eso es música folclórica.
1: Claro. No, estamos tipo hablando de...
2: Para mantener una radio 100% con música chilena.
1: Chilena.
2: O sea, tenemos la cumbia, tenemos cantantes pop, ¿no es cierto? Música electrónica, pero que sea chileno. No alcanza, el mercado no tiene eso en Chile, pues. Si no, tendríamos artistas en todo el mundo.
0: Mira, no puedo ponerme a Leo ni decir, pero lo que pasa es que si repetimos los mismos música, no importa, porque siempre van a repetir las mismas canciones que tocan toda la radio. No estoy diciendo una radio específica, sino que toda la radio. Y lo que pasa es que si coloco música, aunque sea repetida, no importa, la gente va a acostumbrarse. Pero si no se acostó con la gente, ¿qué le vamos a decir a las personas, a nuestros descendientes? Por eso lo estoy diciendo.
2: Por eso,
1: la eso música, se ha perdido.
2: Si que tocáramos pura música chilena, por ejemplo, no podríamos escuchar los Jarcas, por ejemplo, porque no es música chilena y acá le hacen chupete. No podríamos tocarlo.
0: Pero que ahí estamos, porque estamos explicando y no practicando. Sí, por eso.
2: ¿Mm? Claro, entonces.
0: Así que el sábado al Leo lo necesito ahí en el parque.
2: Allá vamos a estar, porque ya, y se come una buena empanada porque van a ver empanada.
0: Colóquenme una música
2: chilena,
0: por favor.
1: Ah, ya.
2: Vamos, chiquillos.
1: Vale. Ya, cariño. Ya. Vamos a la pausa.
2: Vamos a la pausa y ya volvemos. Pausa.
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0: Son las 10 de la mañana, 37 minutos.
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2: Ya estamos con llamadito.
3: A ver, atento, atento, hello.
2: Aló.
3: Hola.
4: Buenos días.
2: Buenos días.
3: Aló.
2: ¿Cómo está ahí?
4: Aquí está muy bien.
2: Hoy no te veo muy bien, como que perdiste la voz, ¿eh?
4: En la puerta.
2: No, que andáis gritando mucho Viva Chile, parece, ándate, cabrito, este es el travieso.
3: Ah, el travieso.
2: Sí, vale, está más o menos nomás la voz el travieso.
4: Oye, Leito.
2: Cuéntame. Ándate, Carlito.
4: Tengo dos reclamos.
2: Ya. A la FIFA nomás, a la FIFA.
3: Vamos al primero.
2: Ya, vamos con el primero. El número. Va, dale.
4: Primero, ¿por qué la radio ahora ya no quedó funcionando?
2: Sí, ya lo hemos explicado mil veces. El temporal que hubo con viento cortó los cables allá en el Cerro Montecristo, así que estamos con la señal provisoria desde la ciudad de Calama. Ese es el motivo.
3: Es el motivo.
2: Ya, ¿cuál?
4: Pero tenés que ir tú ahí arriba a añadir los cables,
2: bro. Oye, pero chique, ahí tiene que ir un especialista en alta tensión,
3: claro,
2: pues, chiquillo.
3: Claro, no va cualquiera.
4: ¿Vos sois especialista?
2: No. Pues yo tengo que me chorrasqué ahí arriba.
4: No pasa nada, la corriente no hace nada. Y ya no te pasa ni la corriente,
2: digamos. No, soy tú que viví con la pastilla azul. Mira, parecís perrito chau chau ya, mira, saca la lengua, mira.
4: Allá.
2: La tenía azul, parecís papá pitufo ya.
4: Sí, pero
2: a mí
4: no me han hecho
2: el examen
4: que te han hecho a ti, vos.
2: No, pues sí.
3: Y seguido.
2: Salí parejito, tú ya saliste desahuciado ya, vos.
3: Ya, el segundo reclamo.
2: El segundo.
4: Oye, el pucha de Cochama el otro día estaba escuchando ahí unos viejitos de Santiago que no tienen nada que ver con el país. Y que cuéntame los tracks, que cuéntame el feo, ¿qué les interesa a ellos si nosotros estamos en nuestras ciertas patrias?
3: ¿Ya?
2: ¿Ya?
4: Y es que no quiere que se vaya, si tiene clara la cosa.
2: Así es sencillo.
3: Claro.
2: Sí, pues sí.
4: ¿Puedo?
2: ¿Quién lo obliga?
4: Exactamente. Fue una viejita ahí casi le pegó al gallo ahí, un colombiano,
2: ¿no? Colombiano, sí. Ya, sí. Bueno, pero por eso, ¿quién lo manda a estar acá si no le gusta, pues sí?
4: Claro.
2: ¿Para qué me invitan, pues?
4: Ahora te voy a hacerte otro reclamo más.
2: ¿Otro? ¿O el tercero?
4: Claro.
2: ¿Qué te pasó?
4: ¿Por qué me han tocado cueca, pues?
2: Porque estamos en agosto todavía,
4: pues. No, ¿sí? Antes, lo más bien que cuentaba a las 12 del día. Antes de las 12 empezaban a tocar cueca, colocaban 10, 15 minutos de cueca y cuántas hasta ahora no, ¿qué les pasó?
2: No, si hemos tocado cueca, lo que pasa es que tú estás ahí durmiendo cuando tocábamos.
4: No, si yo escucho todos los días la radio.
2: Ah, a ver, ¿qué toqué hace 5 minutos atrás?
4: ¿Quieres que te la cante o no?
2: No, que viste que te va a crecer la nariz, ¿eh? Porque lo otro ya se te achicó.
4: Estamos sin gritar
2: abajo. No, sí. Bien, ahí al tiro te echo para atrás, No, si tocamos música cueca, que es el folclore típico, pero música chilena tocamos todos los días.
4: Pero quizás que radio la colocó porque yo no lo he escuchado.
2: Ah, no, tienes que mandar a hacerte un lavado de oído.
4: No, se cantaba este de los oídos, estáis bien.
2: No, estáis mal. No, pero si vamos a tocar, tranquilo, si ya se vienen las cuecas. Hasta la Bexi va a cantar, si ya está armando la cueca la Bexi, se llama La Cueca del Pirulay. Tiki tiki tiki tiki tiki ta. Ya. ¿Qué otro reclamo tenía?
4: No, y quería, pero eso por interno de juego.
2: Ah, no, pues esos reclamos yo no te puedo solucionar ese problema.
4: No, ahí
2: tenés que ir al puro urólogo nomás, pues yo no soy urólogo. Esos problemas de que no podía ya que. No, tenés que ir incluso con que te pongan ahí un hidráulico o algo para que levante, pero yo esas cosas no lo veo.
4: quiero pedirte el número de teléfono del...
2: ¿De quién?
4: Del Rigo, del Yayo.
2: ¿De quién?
4: Del Rigo.
2: Ah, del Riguito. Ah, ya, no, yo te lo doy, po. Para que lo puedas llamar, po. No, claro, hay problema.
4: Sí,
2: ya, llámame como a las 12, justita ahí, antes de irme te lo doy, porque ahora estamos recibiendo llamaditos.
3: Ya travieso.
2: ¿Mm? Ya travieso.
3: A recuperarse, ya, cariño. Ya,
2: oye, y baja el consumo de la azulita porque te va a hacer mal. Te va a hacer mal.
4: Acuérdate de la toma y tú no.
2: No, en exceso todo hace mal, Bexi, ¿no?
3: Sí.
2: Sí.
4: Ya, vale.
2: Chao, chao. Oye, venía todo ahí con puro reclamo nomás. Tus problemas de salud, se lo buscó solo, pues, Bexi.
3: Sí, pues sí.
2: Claro,
3: se
2: lo buscó solo. Se lo buscó solo, ya. Ahora que la señora lo quiere dejar porque no cumple las tareas, ya. Ya es problema del. ¡Vamos a los titulares, señores!
3: Ya, atento, tenemos los titulares.
2: A ver.
3: Dice que Carabinero detuvo a más de 5.000 personas en Calama en el 2025.
2: 5.000, ¿ah? ¿Eh? ¿Usted cree que está bien el número o lo encuentra poco?
3: Poco.
2: ¿No es cierto? 5.000 es poco para...
3: Poco en un año.
2: Para un año.
3: Un año, muy poco, ¿eh?
2: Bueno, esperemos, claro, que este año... oye, en todo caso debería ser...
3: Menos.
2: Pensando, debería ser cero, ¿eh? Como cero, que claro, ya no hay delincuencia.
3: Eso,
2: pues claro. Será, hay que ver.
3: Estamos en el pit de la delincuencia, por eso sí, el año pasado fue el pit de la delincuencia.
2: Estamos en el paraíso de la delincuencia.
3: Entonces está bueno, está bien.
2: Ya.
3: Un poquito más por ejercicio.
2: Depende del punto de vista, ¿no?
3: Ya. Oye, chiquillo, el violento aluvión de Nepal que impactó al mundo entero.
2: Comenzaron a llegar las imágenes, ¿ha visto?
3: Qué terrible, pero fue impactante.
2: Oye, pero súper rápido.
3: Sí, ¿no?
2: Pero flash la cosa, ¿eh?
3: Claro que
2: a 100 kilómetros por hora, por lo menos bajó esa... Era agua con piedra y un montón de cosas.
3: De todo, y se llevó todo en un ratito.
2: ¿Cuánto? Más o menos 160 personas ya desaparecieron, sí,
3: no,
2: por lo menos.
3: Y están recién recuperando.
2: Están recién viendo, claro. Esto
3: las
2: fue...
3: cifras recién están saliendo, Leo, por Dios.
2: Qué terrible.
3: Seguimos porque hay una discusión, ¿ah? ¿Eh?
2: ¿Qué está peleando?
3: Dice que Núñez pide eliminar el estado de excepción.
2: Paulina Núñez.
3: Sí, la Paulina.
2: Pero hay una cosa que en la reforma que quieren hacer de seguridad, quieren darle mucha atribución al presidente por mucho tiempo, ¿me entiende?
3: ¿Ya?
2: Él puede tomar la decisión sin pasar por el Congreso de, por ejemplo, un estado de asociación, renovarlo por 120 días. Y ahora es que cada vez que quieren renovarlo hay que pedirlo al Congreso. Entonces no quieren eso.
3: Dice ella que es clave para salvar la reforma.
2: Claro, entonces se están poniendo todo y no, es que autoritario, cómo el presidente va a llegar y por tanto tiempo. Entonces eso es un puntito a arreglar.
3: Bien, y esto me gustó, me encantó esta noticia.
2: ¿Qué le gustó, la empanada?
3: La labor. Que me dio hambre con la empanada. La labor. Dice que aumentarán controles por las fiestas clandestinas.
2: Pues está bueno ya, la última.
3: ¿Cuántas?
2: 700 personas fue la última, ¿no?
3: Sí, pues imagínate.
2: Oye,
3: si fueron 700, porque ya se habían ido, ¿cuántos ya?
2: Ya se habían ido allá, fueron todos. ¿Cómo andaban, Juanito?
5: Está curado.
2: Ya, sobró cualquier cerveza, sí.
3: Claro.
2: Ahora, ¿qué va a pasar con esa cerveza?
3: Oye, va a haber una actividad muy linda, esta iniciativa, el Trueque Solidario.
2: Ah, bueno.
3: Que va a reunir ayuda para las familias de Tocopilla,
2: oye, que está levantándose de a poquito, las clases están suspendidas.
3: Claro que
2: oye,
3: sí.
2: Oye, incluso una parte bonita que me gustó cuando estaba leyendo, que varios compañeros de curso se unieron, cambiaron los útiles escolares, por pala.
3: Por pala,
2: y empezaron a limpiar su ciudad, oye, qué bonito.
3: No,
2: pero también la falencia de la región más poderosa en billete, en plata. Que tengamos a Tocopilla todo abandonado.
3: Exactamente, es parte de nuestra región,
2: claro,
3: imagínense.
2: Que
3: no estás, claro,
2: tiene que pasar una tragedia para que nos demos cuenta.
3: Recién la necesidad.
2: Que no le llega las platitas a Tocopilla.
3: Como corresponde, claro que sí. Vamos a la salud y esta es muy buena noticia. De a poquito vamos avanzando. El hospital Carlos Citerne va a contar con nuevos ecógrafos y ambulancia.
2: Ah, qué bueno, ¿ah?
3: Sí,
2: qué bueno, pero eso deberíamos tenerlo siempre, ¿ah?
3: Claro.
2: No debería ser noticia. Nosotros debemos tener una salud de calidad, Bex.
3: Corre, la mejor salud de Chile.
2: O sea, llega una jeringa nueva. ¡Oh, llegó una jeringa nueva, por fin! Estábamos reciclando esta hace 10 años, no llegó y lo tiramos por ta. Qué triste la vida de nosotros acá en esta región, Bex, ¿ah?
3: Qué terrible.
2: Uno lo tira a talla, pero es triste.
3: Es triste, es muy triste.
2: Celebramos cada vez que llega una cama nueva, una cuestión, cuando deberíamos tener una salud. Sobre todo en nuestro riesgo, con millones de pesos, tenemos un hospital Pero es tremendo.
3: Tremendo, pues, claro. Tiene toda la razón. Qué terrible.
2: Pero qué terrible. Celebremos. Oye, lo que llegó nomás.
3: Exactamente. Pues, ¿ah? Chiquillo, les voy a contar que en el cine se nos siguen yendo artistas.
2: Ah,
3: ¿ya?
2: Sí, pues.
3: Muere Tim Curry.
2: Claro.
3: Icónico villano de la gran pantalla.
2: Oye, varias películas donde salía. Creo que está sí. al payaso. Y él también era él, era el personaje.
3: Ah, él era el personaje.
2: ¿Sí?
3: ¡Ay, qué miedo!
2: Sí.
3: ¡Oh, Dios mío!
2: Así de conocido está este chiquillo.
3: Se están yendo ya los artistas.
2: Sí, usted sabe que tuvieron su pique.
3: Sí.
2: Su pique y ya.
3: Están desapareciendo.
2: El tiempo pasa la cuenta, pues.
3: Además que la IA los va a reemplazar, imagínate.
2: Sí, pues está. Bueno, ahora con la IA, felizmente se pueden. Y revivir grandes personajes.
3: Muy grandes,
2: claro. Pero se están oponiendo los actores.
3: Exacto.
2: En eso. No quieren que revivan los grandes personajes porque después van a ser reemplazables y después porque ya no vamos a necesitar personajes.
3: Comenzó la polémica cuando incorporaron en la IA a Tom Cruise, ¿te acuerdas?
2: Sí, y no solamente en eso, la IA incorporando de a poquito y ya se oponen en esas cosas porque no vamos a necesitar gente ya. Cualquier día también usted va a ser reemplazable, yo reemplazable y afuera razón. Vamos a quedar sin pega.
3: Claro que sí. ¡Nos vamos al ascenso, cariño! Cobreloa tiene una variante para medirse contra Arica.
2: No sé qué experimento va a hacer el tomate ahora. No sé ya qué va a hacer ya.
3: Oh.
2: ¿Qué irá a hacer con...? No sabe.
3: No sabe. Y en el deporte dice que la dupla Abraham peleará hoy en el oro del Mundial del Remo.
2: ¿El Remo,
3: son chilena, claro.
2: Sí, no son buenos para el Remo en Chile.
3: Ah, muy bueno.
2: Es que si hay grandes competidores de Remo en Chile.
3: Ya, qué bueno. Estamos bien entonces.
2: Ojalá que le vaya bien, ¿ah? Sí, pues.
3: ¿Y a quién saludamos en el día de hoy?
2: Hoy vamos a saludar a las Mónicas.
3: ¡Mónica!
2: Yo me acuerdo de una Mónica. El otro día le conté, ¿se acuerdan? ¿Sí? La Mónica. ¿Qué será la Mónica?
3: Está en la lista, la Mónica, está en la lista.
2: Oiga. Quédese calladita.
3: No,
2: hola, oye, usted es sanguchito. Sanguchito de pata. Yo
3: se
2: le estaba contando, ¿no? ¿Quiere que suelte? ¿Piensa que qué? ¿Quiere que saque los archivos suyos?
3: Cállate.
2: ¿Ah? Ya le falta el peruano, oye. Óigame.
3: Se me salió.
2: Yo pensé que era.
3: Perdón.
2: Pensé que era un sarcófago, pero parece que es profanado, oye. Qué terrible, no, nunca más le cuento, ¿no? ¿O no, Juanito? Ah, ¿no sabía usted? Mirá. No, esa Mónica de Juanito, no, era del tiempo de la escuela. No, pues de eso.
3: Llamaba a la música.
2: Ya, este tema se lo vamos a dedicar.
3: A la Mónica.
2: No. Me piqué. Se lo vamos a dedicar al peruano.
3: Se picó.
2: Sí, me piqué, este es peruano. ¿Sabe cómo se llama, no?
3: ¿Cómo?
2: Pólvora mojada. Paula Braira, ya no pasa nada, ¿eh? Pólvora mojada. Picota soy, ¿ves?
3: ¡Qué pica!
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2: Oye, también para el travieso.
6: Cuerpo.

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3: Son las 11 de la mañana.
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3: ¡Mambo! ¡Oh, mambo!
4: ¡Mambo, cariño! Me llega una invitación, chiquillo, para toda nuestra comunidad de Calama. Esta velatón por Mateo, este pequeñito que están pidiendo justicia, por supuesto, que hace 3 meses falleció. Bueno, siguen en investigación todo lo que ha pasado. Pero hoy va a haber una velatón.
3: ¿Ya?
4: Velatón por Mateo, hoy 27 de agosto, a cumplirse 3 meses del suceso. Dice, trae tu vela y pancarta para pedir justicia por nuestro niño. Esto va a ser en calle Aconcagua, 2399, a las 19 horas, ¿ya? Justicia para Mateo, chiquillos, están haciendo la invitación, ¿ya? Para que puedan asistir ahí, estar presente en apoyo de este pequeñito que hace 3 meses que tuvo esta tremenda desgracia, ¿ya? Ya, cariño. Estamos en Dato Aviso, este espacio que es gratuito para la comunidad. Recuerde que solamente nos llama al 552-33-1380. Correcto, porque tenemos datito importante que entregarle en esta mañanita, ¿ya? Oye, se está vendiendo este vestido de cueca para niños de 10 a 14 años. 10 a 14 años, sí.
3: ¿Ya?
4: Tienen que... Hay 4 vestidos a la venta, ¿ya? Ustedes llaman al 991-06-4234.
3: Oye, por acá tenemos un saludito de nuestro amigo El Pancho.
4: El Pancho,
3: El Panchito nos pide El Corralero, ¿eh? De Pedro Mezzoni.
4: Mira, qué lindo.
3: Lo vamos a buscar ahí para tocarle El Corralero.
4: El Corralero.
3: Buen tema, sí. Bexi, ¿no?
4: No.
3: De tantos, ¿ah?
4: ¿Eh? Millones de temas.
3: Claro, oye, el Panchito, el hijo de la Rosita.
4: Ya.
3: Así que ahí de estar en la sintonía. Saludos para la Rosa también. Ahí vamos a buscar el temita El Corralero.
4: Mira, muy bien, chiquillos. Se ofrece ingeniero civil en minería. Pueden llamarlo, tiene disponibilidad inmediata al 963-89-5390.
3: Comenzamos los datitos de pega. Se necesita chofer para trabajar en la línea 23. Interesado, llamar al 966-64-47-57.
4: Evitemos las quemaduras en los infantiles ahora que se ve acerca el 16 de septiembre. A tener cuidado con los niños, ¿eh? Los niños están conociendo el mundo a través de tu hogar. Así que, por favor, la parrillita, destínala en un espacio donde ellos no estén cerca. Tienes que evitar las quemaduras, ¿eh?
3: Claro.
4: Así que, chiquillos, por favor, harto cuidado con los bebés. Las ollas, si estás cocinando, úsala en los quemadores de atrás, no adelante. Porque hay que evitar, si vas a servir el té, tiene que ser tibio para ellos. Y centrar las tazas si están cerca de la mesa, ¿ya? Después de usar el hervidor, elimine el agua que sobra, porque ellos son intrusos. Si vas a utilizar un termo, por favor, que la tapa sea muy cerrada por ellos, ¿ya? Los termos traen tapa y traen como una tacita arriba,
3: sí.
4: ¿Ya? Tiene que estar bien protegido. Asegurar y cuidar a nuestros niños es importante, es una campaña de Coaniquén, chiquillos.
3: No hay que descuidarlo, siempre bajo la supervisión,
4: claro,
3: de la...
4: Claro.
3: En un segundo puede pasar una desgracia.
4: Cualquier cosa, por Leo, por Dios.
3: Claro, y hablando de que en un segundo puede cambiar todo, ¿ya? 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
4: Se vende este mueble que está maravilloso. Este mueble para dormitorio. Tiene espejo, 2 cajones grandes y para colocar figuritas también, ¿ya? Oye, les quiero contar que está baratísimo, ¿eh? Lo venden en 25,000 pesos. Solamente tienes que llamar al 984-04-4820.
3: Oye, se vende un semi-remolque, un estanque de ácido marca Trema año 2020. Tiene todo, pero todos los papeles, documentación, permiso para trasladar este tipo de carga. Está impecable llegar y trabajar a un precio increíble, prácticamente regalado. Pueden llamar al Basing, no, perdón, al 890-25-190. Ahí está.
4: Muy bien, cariño. Dato aviso, este espacio que es gratuito para todos ustedes. Solamente esperamos su llamada al 552-33-1380. Le mandamos saludos, ¿sabe de qué? A Víctor Hugo, de la librería Las Princesitas. Usted encuentra de todo en calle Sofía, 2693, esquina Maipú, chiquillo. Y no se olviden, oye, está la invitación, la Olimpiada de Bajo Rendimiento, que va a ser en el Parque Oasis este sábado, este 29 de agosto, desde las 9 de la mañana hasta las 13 horas, ¿ya?
3: En el mes del corazón.
4: Sí, en la cancha número 2, en el Parque Urbano Oasis.
3: Bajo rendimiento para cuidar su corazoncito chiquillo,
4: exacto. ¡Vamos a la música, Leo, por
3: ya,
4: favor!
3: ¡Ya, vamos con un estreno musical! ¡Tanán, tanán, tanán, tanán! Ya, todo el mundo conoce el grupo La Sociedad, ¿no es cierto? Claro, todos conocemos al grupo La Sociedad y ellos se juntaron con Ojos de Luna y nos hacen esta nueva versión del clásico de La Sociedad. ¿Cómo? Pasemos a escucharlo.

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3: Ya estamos de regreso, chiquillos. Tenemos un llamadito telefónico. A ver a quién tenemos en línea. Hola, hola, hola, hola. Buenas tardes. Buenos días. ¿Con quién hablamos? A ver.
4: Juanito Cuello.
3: Juanito Cuello, el hombre de la empanada. No, ¿cómo estás, Juanito?
4: Estamos aquí en el Parque Cohete.
3: En el parque, ¿estáis pegándote un cohete, dijiste? ¿Cómo?
4: Estamos limpiando el parque cohete.
5: ¡Ay, Juanito! Ah. Me estaba llamando, pero no podía contestarle porque estaba hablando por teléfono.
3: Ya dice que está de astronauta en el cohete, dice.
4: No, que es la guapa.
3: Está en la punta, dijo.
4: ¡Juegue!
3: ¿Cómo estáis, Juanito? ¿Cómo?
4: Acá estamos haciendo feo, compañero.
3: Está arreglando todo ya. ¡Tiquitaca!
4: ¡Que la bestia! ¡Juegue con la empanada!
5: ¡Eso!
3: ¡No! ¡Se busca! Mira, está limpiando el cohete, Bex.
5: Está limpiando el cohete. Ya. Ahí va a ser, en el parque, el cohete. Sí. Ahí va a ser.
4: Ahí te voy a mandar la foto.
5: Ya, cariñito. Ya, muy bien.
3: Mira.
4: Ya, chao, chao.
3: Chao, chao.
5: Chao, Juanito.
3: Nos llamó para decirte.
5: Claro, si me estaba llamando, pero no podía contestar.
3: Un gran paso para el hombre, dice.
5: Mira, me escribió el Víctor Hugo, ¿viste? No escucha él todos los días, ¿sí?
3: Víctor Hugo.
5: Pues, espero
3: Víctor
5: se encuentren bien junto al Leito y el burrito, dice. No, sí.
3: Mándale saludos, Juanito.
5: Sí. Muchas ya. Gracias por el saludito, para que vea que los escucho, ¿sí? Un saludo para
3: Víctor
5: mi
3: Hugo.
5: Amigo.
3: Tenemos un llamadito, ¿ah?
5: En el lado siempre, gracias.
6: Buen día, buen día.
3: ¡Hoy apareció
5: Miguel!
3: No estaba muerto, andaba de parranda.
5: Se está preparando el Miguel.
3: También se está preparando, ¿ah?
6: No, ¿y sabes lo que me pasó mucho? Me costó mucho pagar el teléfono.
5: ¿Por qué?
3: ¿Qué razón?
6: Porque mi hija lo paga por internet.
5: Sí, pues. Ah. Sí, pues eso.
6: Porque entre todas esas cosas.
3: Ya.
6: Yo tengo una hija maravillosa que ella se encarga de todos mis cuentas.
5: Qué bueno. ¿Ah? Muy bien.
6: Y ella, bendito, como trabaja, tiene que pagarme el internet, el teléfono por internet.
5: Ya.
6: Y ves que entraba a la página de.
3: ¿Ya?
6: De Claro, decía: tu servicio no tiene deuda.
5: Ay,
3: y le decía, ¿le quedó claro? Le decía.
5: Y uno sabe entonces, que tiene deuda, pues claro.
6: Chulo. Sí, pues si uno sabe que tiene que pagar todos los meses. Pero sin el recibo, sin el monto, uno no puede pagar.
3: Qué terrible. Qué
6: terrible. Y me lo dieron el día martes. Día martes en la noche, recién me dieron, pudimos entrar para pagar.
5: Bien.
6: Y yo fui allá entera, o sea, digo, a Claro, a preguntar qué pasaba.
3: Para que te dejaran claro, dije, ¿y qué pasaba?
6: Claro, y no dejaron nada claro. Dijeron que no era problema de ellos. Dije, entonces, ¿cómo que te quitan si ustedes no me dan el monto, no me dan?
5: ¿Pero cómo es?
3: O sea, ¿no fueron claros en la situación?
6: No, pues se supone.
3: Chuu.
6: Que tiene que mandar una boleta. En este caso, electrónica.
3: Claro, para pagar.
6: ¿Cómo la mandan? Para pagar. O uno cuando consulta, decirle, ¿sabe qué? Trae usted de 10 locos, para darle un ejemplo.
3: Claro.
6: Pero que le digan, oiga, ¿sabe qué? Su teléfono no tiene deuda. Y más encima te lo cortan.
5: Sí,
3: más encima, te dejan sin servicio.
6: Sí, menos mal que no estoy pidiendo un préstamo. ¿Se imagina que hubiera pedido un préstamo?
3: No fueron claros.
5: No fueron claros.
3: Pero bueno, ya. Se aclaró la situación, se aclaró ya.
6: Oiga, a la Bexi.
5: ¿Qué pasó, cariño?
6: ¿A qué hora hoy día?
5: A las 3 de la tarde me llegó la invitación.
6: ¿A dónde?
5: ahí en la comunal del adulto mayor que queda al lado del parque, pues, Miguel.
6: Ya, pues, mi niña, ahí nos vemos.
5: Ya, cariñito. Ya,
6: pues. Ahí, si Dios quiere, va ahí todo mi grupo, ahí mi grupo. Tengo un grupo de salsa.
3: ¿De salsa? Mira.
5: No, de sí. fan.
6: De fan. No, de fan.
3: Ya, yo me escuché salsa.
6: Claro, y mis niñas son maravillosas y les gusta compartir y pasarla bien. Esa es la idea.
5: Claro que sí.
3: Mira.
6: Y aprovechar todas las instancias que nos da el municipio para salir de la casa, porque quedarse en la casa es como echarse a morir.
3: No, pues, hay que salir, pues mientras te dé la oportunidad de la vida ahí, sí. Sale nomás.
5: ¿Estás mejor, Miguel? ¿Ya estás mejor?
6: Sí, sí, ya. Estoy bien.
5: Un poquito
6: resfriado porque vengo de ejercicio.
3: No, y te di que pasar a agosto, no te olvidé, pues.
5: Hoy no, había actividad en el techado, pues.
6: Sí, pues estaba Mazama.
5: Ah, ya, sí, pues Mazama estaba.
6: Pues no, pero yo vine aquí a hacer ejercicio. Ah, aquí bien. Al Parque Adulto Mayor.
5: Ah, qué lindo, ya, muy bien.
3: Los medios músculos que debe tener, ¿eh?
5: No, el mayor.
6: No tengo tanto músculo, pero pucha, que soy ágil, dijo.
5: Qué bueno. Ya, pues, Miguel, cariño, muy bien.
6: Ya, pues, gusto saludarle.
3: Igualmente.
5: ¿Ya?
6: Y ahí nos estamos viendo. Chao, chao.
3: Vale, cariño, cuídate.
5: Bien.
3: Oye, ahí está, Miguelito.
5: Le vamos a mandar un saludo grande a nuestra gran amiga Lili Flores, que está en sintonía.
3: ¡Lili!
5: Sí, dice, nos está escuchando. Saludos a todos. Bien para ti también, Lili. Te mandamos
3: la niña
5: un
3: de las flores
5: grande. Sí, pues, ¿eh?
3: Ese era Angie,
5: me escribió,
3: ¿no?
5: Mira, me escribió Javier Roca de Ferretería Río Loa.
3: ¡Eh!
5: Se va a poner el delantal el sábado.
3: ¡Oh!
5: Con los abuelitos. Muy bien.
3: Bien, grande, Javier, ¿eh?
5: Muchas gracias, Javier, de todas maneras. Sí, qué lindo, ¿ves? ¿Eh? Ahí estaba pidiendo con qué. Yo le dije ya de todo nomás.
3: Oiga, lo que me gusta es que él empieza el 1 de septiembre y deja, pero bonita ahí,
5: sí,
3: la...
5: Pues,
3: con bandera con chilena bandera. Y todas las cosas, ¿eh? Música.
5: Todo de hay que preocuparse de poner la bandera, sí, chilena, no. Chiquillo, ¿eh?
3: Chileno.
5: Buenos
3: ya.
5: días.
3: Hola, hola, hola. Hola.
2: El 5 de septiembre nos cambian la hora, horario de verano.
3: Sí, no se adelanta una hora. Se adelanta una hora.
2: Se adelanta una hora.
3: Correcto.
5: El 5.
2: Se adelanta una hora y horario de verano.
3: Correcto.
2: Ya, para que sepan.
5: Ya, sí, cariño, no, no hace acordar en la semana, ¿ya?
3: Ya.
2: Ya. Y se viene la fiesta de Aichina, de Aichina.
5: Ay, sí, maravillosa, pues, fiesta.
3: Ya están arreglando, sí, todo por allá.
5: Sí.
2: Tipo.
5: Gracias, Michael, siempre lo recuerdo.
3: Gracias por recordarnos, ¿ah?
5: Yo voy anotando lo que me vas diciendo, Michael, lo anoto.
3: Sí, pues.
5: Sí. Gracias, Michael, besito, te quiero mucho, ¿ya?
3: Chao, chao. Oye, sí, es verdad.
5: Sí.
3: El 5, chiquillo, hay que adelantar en una hora, entramos al horario de verano.
5: Ya,
3: pero ya el Ministerio de Energía está analizando en dejar un horario fijo ya, que sería el actual.
5: Ya.
3: Están haciendo, se ha querido dejar eso, pero hay cosas que tienen que estudiar bien. Porque si lo dejamos el horario de ahora, los niños van a tener que levantarse en oscuridad.
5: Oscura.
3: Hay un montón de cosas, detalles que...
5: Se está oscureciendo temprano, claro. A las 6:30 está oscuro aquí en Calama. No,
3: o sea, ¿a usted le conviene que fuera todo el año solo horario?
5: Claro, un solo horario. Eso,
3: todas esas cosas hay que ver y lo están analizando, estudiando expertos, ¿ah? Expertos que sepan. No van a llamar un fotógrafo a ver eso.
5: Nada que ver. Claro.
3: Vamos a seguir con la política, ya.
5: Ya, cariñito, vale. Vamos a la pausa, regresamos inmediatamente.
3: Pausa y ya volvemos.
5: ¡Eso!
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8: Son las 11 de la mañana, 30 minutos.
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10: Mire, no es por copuchenta, pero supe que Codelco hizo una alianza.
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8: Son las 11 de la mañana, 30 minutos.
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1: ¡Mambo! ¡Ay, manso, mambo, oye! ¡Ya!
2: ¡Correcto, cariño! Hoy una buena noticia para nuestra ciudad.
1: ¿Ya?
2: Se recuperó la iluminación del sector norte.
1: ¡Ah, qué bueno!
2: Sí, ya no. Oye, en la Tuna Guasi se habían robado toda la iluminación.
1: O sea, ah, estamos. Veo.
2: Tenemos llamado. Sí. Buenos días,
1: hello.
3: Hola, ¿cómo está? Muy buenos días, aquí, ¿cómo está la dupla?
1: Llegó la noticia.
2: La última hora, ¿qué nos
1: informa? ¿Qué pasó? Super parabólico.
3: ¿Cómo están, chiquillos? 40 años del rock chileno de los prisioneros. Porque
1: 40 años.
3: Imagínate, 40 años. Grandes canciones que lo dejó ahí bailando todo.
1: Ya, mencionese cuatro canciones al hilo de los prisioneros, la más que le gusta.
3: Oh, mira, las industrias, muy buenas.
1: Bueno,
3: Sudamérica,
1: ¿no?
3: Rocker, Mujeres, Corazones Rojos.
1: Corazón Rojo es, sí.
3: Varias, tiene muchas canciones. Los prisioneros, pues.
2: Tren al Sur, maravillosa.
1: Nunca queda más con nadie, me gusta a mí.
2: Sí.
3: Ah, esa es buena también. Esa es buena. Sí, es muy buena canción de Jorge González, así que le voy a pedir una canción, Leito. Pero ya. ¿Cómo está usted, Leito?
1: Yo estoy sentado.
2: Bien, está sentado.
3: Con el burrito al ladito, ¿no? Está,
1: no, el burrito está ahí mirando su fotografía, lo echa de menos, dice.
2: Claro.
1: Ándale, ¿se acuerdan de la última noche que estuvieron juntos, dijo?
3: Uy, estaba viendo un poquito la información.
1: Ya, ¿qué pasó?
3: Ayer me fue bien. Ayer me fue bien, la de como 5 vehículos.
2: ¡Qué bueno!
1: ¿Cuánto?
2: 5
3: vehículos, ayer voy.
2: Y aquí no llega
1: la propina, oye.
2: La propina no llega.
3: Y le voy a su paquetito de Bex, igual para el, ¿cómo se llama? Para el Leo. Es que lo que pasa, no es que sea acá, mano guagua, no soy así yo, por si acaso.
1: ¿No es mano guagua?
3: No, estoy más ocupado que Martín de abogado, usted sabe.
1: Ah, mira, qué bueno, qué bueno. Va a llegar lejos así, ¿ah?
3: Te sale una de esas.
1: Sí, sí.
3: Y de a poquito.
1: Oiga, un hombre trabajador esforzado siempre llega lejos.
2: No.
1: Sí.
3: Eso, gracias.
1: Los quedados son los que pierden.
3: Oye, pero cuando la ven los vehículos era un guasito.
1: Había un guasito,
3: ¿sí?
1: ¿Qué le decía?
3: De Concepción, un pueblito, no sé cuánto el pueblo, el compadre hablaba, que ni entendía.
1: No,
3: buena onda, el caballero más simpático es Leo.
1: Le decía pariente, pues.
2: Pariente.
3: Y digo, ya tiene preparado para la fiesta ya, porque dijo que va a decorar su casita, pero bien campestre, le dijo, la tengo para el 18, volanta, va a ser como ramadita, digo, su casa.
1: Dale. Le sale
3: oye,
1: el alma.
3: Se siente ya.
1: Sí.
3: El orcito a septiembre, ¿no?
1: Se siente, oye.
3: No quiero nada para los días, se va a agosto, en el gato, en el corazón, pasamos agosto.
1: Oiga, al parabólico le gusta el cacho, güey. La chicha en cacho, Bexy, la chicha en cacho.
3: ¿A ti te gusta el anticucho?
2: El anticucho.
1: ¿Sabe cuál es su deseo reprimido? Morir como anticucho.
3: Ay, verdad, ¿no? Sí, verdad. Ay, pero recién están hablando de las empanadas.
1: ¿Cuál es tu opinión de la empanada? Ya, vamos con la opinión de la empanada.
2: La opinión de la empanada.
3: Aquí en Calama hay varias barberías que tienen ricas empanadas.
1: Buenas empanadas, ¿no?
3: Son deliciosas. Ahí una no se puede decir la propaganda, ¿no? No.
1: No, dale nomás. Da lo mismo.
3: Las Llanos.
1: ¿Te gustan?
3: Son muy ricas, deliciosas empanadas.
4: Da lo mismo.
3: Sí, que viene con pasta.
4: Da lo mismo.
3: Está un poquito, caro así, Lexi, pero igual.
1: ¿Cuánto es caro?
3: 1008.
1: Ah, 1008.
3: Si vais a comprarle 5, pagáis 6, 7, 8, pero igual está barata. No comparado a las ramas que se viene con todo el power.
1: No, las ramas van a estar carísimas las empanadas.
3: El año pasado cuando fui a la ramada, la empanadita más barata costaba 3.000 pesos.
2: Ay, Dios mío.
1: Y la más barata, era pura cebolla nomás.
3: Sí, y había un anticucho de 12.000 pesos.
1: ¡Ándate, cabrón!
3: Imagínense, 12 luquitas, no sé si era carne de caballo, carne de burro o carnecita fresca, como uno compra la carne.
2: Esos son caros los anticuchos, ¿ah?
1: Todo caro ahí.
2: Más ahora peor, pues imagínate.
1: No, ahora te van a exigir para tomar comer.
2: Tienes que comer, claro.
1: O sea, tenés que llevar más platita.
3: Oye, ¿qué pasa? Que un cuidadito lleva ahí escondido un comedazo entre su chupetita y se pasa adentro a bailar y lo van a pensarlo, ¿no?
1: No sé qué irá a pasar hoy, ¿eh?
2: Quizá, ¿cómo irá a ser? Es raro.
3: Es que el chileno es muy avispado. El chileno es muy... ¿Tú sabes que el chileno donde vamos son muy avispados?
1: Siempre se la arregla.
3: Sí, siempre nosotros... ¿Tú sabes?
1: Oye, puede faltar para todo, ¿eh? Para vestirse, para la comida en la casa, pero para tomar, oye...
2: No le falta.
1: No falta para esa cuestión, pues.
3: Si a veces yo ese buen carrete y ahí cabrón dice, oye, falta para la carne, no hay plata. Oye, hay que hacer una colación para la
2: sala,
1: sale, no sé de dónde sale, pero del lavado de auto, no sé, pero de ahí de alguna parte sale.
3: Sí, hasta lavado de auto sale. Hoy en la tarde tengo que lavar la camioneta, ya cerca de la 10 esquina. Por ahí tengo también una camionetita.
1: No, si ya tiene el chanchito listo para el 18 el parabólico.
3: Y no, la que pasa es que tengo, mira, son 11 hermanos.
2: ¡Ay, la mamita!
3: Oye, en verdad tengo a veces invitación para una hermana, para la mamá, para allá. Tener la billetera como el Leo. ¿Qué pasa?
2: La billetera como el Leo.
1: No, pues la mía es cualidad. Tiene que ver la cartera, la Bexi.
2: La mía, no, yo siempre ando con
1: plata. La Butón, ¿cómo se llama la marca tuya?
2: Luis Butón.
3: Pero si uno ordenado, puede pasarla bien las fiestas. Uno viene ordenado con la platita.
1: Sí, también.
3: Ya aquí, esto para allá y eso.
1: Y además que con un par de copas ya ni te acordáis después. Sí, pues es verdad, pues terminé ahí en el suelo en calidad de bulto.
3: Y hay parte de botillería, trae unas chichas, pero bien ricas, sobre todo la agropecuario.
2: En el agro llega una chicha maravillosa. Hay que comprarla la primera nomás, porque después pueden arreglarla.
1: Claro, no, lo único malo es si tomáis mucha chicha.
3: Claro, sí.
1: Ese es el problema.
2: ¿Verdad?
1: Sí. No.
3: Te da un remolino en el estómago.
1: Te da colitis.
2: Agente,
1: No. Ir al baño, Juanito, no confunde ese colitis, no.
3: Leito, otra información, señores, prepárense porque ya se encuentran disponibles las entradas para el partido de Cobreloa para el lunes.
1: Con Arica.
2: Muy bien.
3: Con Arica, hay que apoyar al zorrito, la gente está media
1: ayudando. Oye, ojalá que el tomate no se le ocurra hacer otro invento, pues.
3: Mucha para que los entrevistas ahí, los deportivos ahí, que le diga la entrevista ahí, pues hay que decirle ahí el tomatito.
1: Cualquier día se le ocurrió poner el arquero de puntero, pues. Sí, pues a ver que te juzgamos. Así como vamos.
3: Goles.
1: O capaz que él se ponga la camiseta y se va a poner como jugador, pues.
3: Oye, Leo, este partido está de local, juega aquí en Calama.
1: Juega en Calama. Que... Oiga, pero Wander la tiene difícil, le toca con Magallanes,
3: está dando la opción también a Cobreloa porque va a ir sumando puntos en la tabla.
1: Si no la tiene tan fácil el ayudado de Wander,
3: Claro que sí. Ojalá que le vaya bien el zorrito, ojalá que le vaya bien. ¿Cómo está su vida, Dexi?
2: Maravillosamente bien, tú sabes, con harta actividad, de harto compromiso, que estamos llegando a todos y a todos nomás, estamos agendando.
3: Oye, Dexi, tiene más actividad que la arquera Gandoña.
2: Correcto.
3: No. Sí, la felicito. Va a estar para el 18, la ramadita, va a hacer un evento por ahí.
2: Tengo que estar ahí, pues tengo que estar.
1: ¿Va a animar
3: para ir a verla?
2: No, voy como reina.
3: ¡Un luz! ¡Un minuto, guasito, nortina! Ahí le mandamos un besito.
2: Y voy a bailar cueca.
1: Sí.
3: Todavía está disponible la lavadora de 15 kilos, marca Daiwo. Bonita la lavadora. Ahora lo tienen, dice que va a tirar precio a ojos cerrados, a 100 pesos.
2: Ya.
3: 100 lucas, dice precio regalado, pero no a domicilio.
1: Ah, ya, hay que ir a buscarla.
2: Sí, gigante,
3: una buena lavadora amplia, puede lavar todo tipo de ropa, ¿no? Está espectacular, con una tecnología de punta, marca coreana, ¿qué sabe?
1: Está buena.
3: Precio regalo, 100.000 pesos.
1: A 10 lucas.
3: ¿Ah?
1: A 10 lucas.
2: Sí.
3: No,
2: 100.000 pesos.
1: Ah, ya, yo había escuchado 10 lucas. No, 10 lucas la lavá.
3: Yo me la llevo.
2: 10 lucas la lavá.
1: Ya, 100 lucas.
3: No,
2: estaba en 130.
3: La lavadora.
2: Estaba en 130, le bajó 30.000 pesos.
1: Ahora la puede pagar con la moneda de 50 y de 10 pesos que van a salir.
2: Uy, van a salir las monedas, Dios mío, señor.
3: Ay, sí, eso pasa. Sí, yo conozco muchos amigos gratis que se hacen millonarios con tanta moneda en la lavadora.
1: Oiga, ahora van a volver los empaquetadores a los supermercados también.
2: También, pero el supermercado tiene que darle un sueldo.
1: Contrato.
2: Claro.
1: Tiene que ser contrato. Ahí también puede tener un pituto ahí parabólico también, ¿ah? ¿Eh? Usted sí, que le gusta echar toda la bolsa. Bolsero. Este es bolsero, por eso.
2: Al bolsero.
1: Bolsero.
3: ¿Te acuerdas que estaban antes los empaquetadores y cuando llenaban las bolsas los chiquillos y las chiquillas ahí cuando uno compraba el mercado? Ya no existen ya, pues.
1: No, pero ahora van a volver, pero con contrato. Antes se hacía la propina, ¿se acuerdan?
2: En Santiago, en Antofagasta ya lo están haciendo.
1: Sí.
2: Los niños con contrato van a trabajar. Y tú no tienes que darle propina porque
1: no, porque
2: van a
1: ahora es con contrato de un sueldo.
3: Uy, qué bueno, ¿eh?
1: Buenísimo. Van a volver los bolseros.
3: Hoy tengo entendido que instalaron el próximo, bueno, 2 años, 3 años más, se va a hacer otro mall.
1: Ah, sí, el de la Bexi.
2: Yo voy
3: y va a ser, supuestamente va a estar ubicado ya para el aeropuerto.
2: Ya, de ahora te no he escuchado esta noticia.
1: Sí, se va a inaugurar junto con la cárcel, la universidad, el centro oncológico. Y todas esas cosas.
3: Según las lenguas, y van a hacer una COPEC nueva por allá, por el sector ya de...
2: ¡Otra más! ¡Y tanta estupidez!
1: Sí, es que hay mucho auto ya, pues, Bexi, hay mucho auto.
3: ¿Dónde está el Cristo Redentor?
1: Sí, pero... no, sí, eso es verdad. Ya están los terrenos comprados. Es de un empresario que compró esos terrenos. Ya, sí, ya se sabe quién es y todo ya.
3: Y va a quedar bien bonito, sobre todo para los soportistas ahí, están súper lejos.
2: ¡Ah, qué buena! Mírame.
1: Hace rato ya se
2: sabe. ¡Ay, buena noticia ya!
3: No, sí. Tengo la pura cara, Alexi, tengo la pura cara.
1: Pues, este es San Juan de Radio El Hocicón.
2: El Hocicón.
3: Radio El Hocicón. Que tenga una buena tarde.
2: Muchas gracias, cariño.
1: Vale.
3: ¿Ya? Ya, igual que la Alexi, se van a almorzar, se come todo. Pero que venga el club de los prisioneros. ¡Los prisioneros! ¡Los prisioneros! ¡Los chingados del Joker!
2: ¡Chao, Jaime! Ya.
1: ¡Qué terrible, oye! ¿Vamos un tema mejor?
2: ¡Vamos un tema, cariño! Seguimos disfrutando la mañana de la alegría del transporte.
1: Este lo habían pedido el corralero.
2: Ya. ¡Ah, qué lindo!
1: Oye, empezó a bailar la Bexi al tiro.
2: Sí, al tiro, es que me gustan esos temas.
1: Ya, Juanito, usted le toca esta canción. Es pariente suyo, corralero. Vamos.

0: ¿Pero cómo pretenden que yo le entierre un cuchillo a Juanito si yo lo crié de pocillo? ¿O no, Juanito?
1: ¡Ay, Juanito! Eran lentos.
0: Sí. Bonito, ¿ah?
1: Muy lindo.
0: Ese es nuestra música chilena, pues, ¿ah?
1: Correcto, nuestra música nacional, que se escucha en esta fiesta y muchas veces durante todo el año también, ¿ah? Nos faltan artistas de esta índole. Ya se han ido muchos, ya, Leo.
0: Sí.
1: Sí, por los corraleros están viejitos ya.
0: Se han ido bastante.
1: Los cuarto también, están.
0: Los quincheros.
1: Los quincheros también.
0: Los perlas, pues.
1: Oh, los perlas. Oye. Eran buenos.
0: Bueno, oye, para tirarse las tallas. Claro. Las payas, qué terrible.
1: No.
0: Ya, bueno.
1: Los chinchineros están desapareciendo.
0: Sí, oye, por ahí andan algunos todavía.
1: Ya nadie hace juegos tradicionales, no, la rama.
0: ¿A usted cuál le gusta el palo encebado?
1: El palo encebado. Yo era campeón del palo encebado.
0: No había palo encebado que no subiera a la vez. Juanito siempre estaba esa cuestión, ¿eh?
1: Oye, fue campeona del trompo también. Y sí, del emboque.
0: La gallina ciega.
1: Habían tantos juegos tradicionales. Tirar la argolla.
0: El saco,
1: la argolla.
0: No. Tantos juegos tradicionales, ¿ah?
1: ¿Eh? Muchos juegos tradicionales que se han perdido en el tiempo. Claro.
0: Ahora el rodeo está ahí entre las cuerdas.
1: Sí. ¿Eh? Pillar la gallina. Pillar la gallina. Claro. El juego del cuyi también.
0: Varias cositas, ¿no? ¿Eh?
1: Ahora hay pocas lutas.
0: Bueno, la rayuela también está metida en
1: la rayuela.
0: La rayuela corta y larga, la
1: dos. Es. Yo caí al medio, siempre.
0: También. Hay hartas cosas que
1: Demorar,
0: ¿no?
1: Muchas cosas.
0: Bueno, ya eso ya está a la vuelta de la esquina, ya falta poquito para comenzar ya,
1: sí, pues ya
0: a vestirse de guaso.
1: Qué lindo.
0: De la chinita. Qué raro, ¿ah? Vestirse de china, pero nada que.
1: No, nada que ver, de guasa.
0: Claro, de chinita les.
1: Sí, de guasa. Vestidos de guasa.
0: Claro.
1: Sí, antes era tradición vestirse con.
0: Con la ojota, la chupaya. Sí,
1: pues. ¡Uy, uy! Y a poco
0: y
1: se
0: el
1: fue
0: pariente,
1: perdiendo.
0: Mierda, Karen.
1: Se fue perdiendo esa tradición.
0: Y la huasca.
1: Aquí en el norte se usaba mucho la chupaya, ¿eh? Mucho el.
0: Sí.
1: El sombrero, la
0: verdad. Y los chupadores también. Qué terrible, oiga.
1: Y en la rama vendían, por ejemplo. Yo me acuerdo mucho que vendían, sí, anticucho, pero no eran tan caros. Ah, tenemos un,
0: no,
1: ahí
0: tenemos
1: un ramadero, un ramadero.
0: Un cuchero ya, ¿verdad? ¡Aló!
1: Buenos días, ¿qué lao?
2: Yo quiero ir a cueca con el dedito.
1: ¡Ay, Dios mío!
0: No, yo zapateo fuerte, ¿ah? ¿Eh?
1: La Elvira quiere bailar contigo.
2: Sí, bien meneaditos los dos ahí.
0: ¡No, shit! Yo le pongo Wendy.
3: ¡Uy, uy!
0: Yo me pongo guaso bruto.
2: ¿Cómo están mis regalones?
1: Muy bien, sentado.
2: Oiga, mi niña, yo le iba a hacerle una este porque varios adultos mayores me han. He conversado con ellos.
1: ¿Ya?
2: Que dicen que le sacan la plata de ahí de la máquina. Por ejemplo, hay una señora que depositó 10,000 pesos en su tarjeta.
0: ¿Ya?
1: Sí.
2: Para así tenerlo casi para 15 días.
1: Claro.
2: Y no le duró nada, 15 días le duró menos.
1: Exactamente.
2: ¿Qué pasa con eso? Que eso es lo que me. Hay varias, no
1: puso
2: solamente una.
1: La denuncia a la fiscalía y puso la denuncia nuestro gobernador Ricardo Díaz. Porque se preocupó intensamente lo que le está pasando a los adultos mayores.
0: Chuta, ¿ya? ¿Qué están cobrando? Así, comisiones, sí, cosas?
1: Fíjate que ellos cargan su tarjeta, como dice la Elvira.
0: ¿Ya?
1: Y después van a pagar nuevamente y ya no tienen nada.
0: O sea,
1: la empresa que hace.
0: Está cobrando comisiones.
1: Comisiones, claro.
0: O sea, no hay respeto por el adulto mayor.
1: No hay respeto. Entonces, eso lo puso el. Yo lo leí, el gobernador puso una denuncia a la empresa que están a cargo porque no están respetando
0: al adulto. O sea, oiga, detrás de esto que creen que van a simplificar la vida, hay un negocio entonces.
1: Correcto.
0: Ni siquiera respetan el adulto mayor, las canas, no respetan nada.
1: Nada. Entonces,
2: ¿qué solución pueden darle? Porque en realidad ya están cabreados, dice, porque. Tratan de manejar más porque ellos no tienen bolsillo, no tratan en ese momento y tienen en la tarjeta y se confían en eso.
1: Sí, están preocupados de eso porque si no van a tener que volver a la plata nomás porque
0: porque
1: de esa manera, sí,
0: pues. No les va a alcanzar así, pero le están robando a cada rato cada vez que ponen. Eso hay que llevarlo, Bexi, hay que llevarlo a las autoridades.
1: Correcto.
0: Oiga, ya.
2: A veces pagan con cuenta RUT y le pasa lo mismo.
0: Oh, no.
2: Entonces ya no hay qué hacer, ya dicen los adultos mayores.
0: Este es un abuso. Hay que llevarlo, ¿ves? Cuando invite al senador, por ejemplo, que no quede en palabra, que lo lleve, que nos muestre un escrito, que lo plantee en el Senado, que este abuso tiene que pararlo. porque los adultos mayores, como ya dejaron de trabajar, viven de las pensiones. ¿Me entiendes? Entonces ellos sacan su presupuesto y dicen, ya con 10 luquitas me alcanza, por decirle, para el mes, para la semana, y si le van a salir, tienen que poner 20 mil pesos entonces.
1: Sí, pues no, y le están sacando toda su platita. Oye, el pasaje micro cuesta 210.
0: Claro.
1: Elvira, ¿verdad?
2: Sí, pues,
1: cuesta muy barato.
2: Sí, y a veces hay micros que llegan y pasan, también me ha pasado, llegan y no les paran a los adultos mayores, yo sé, que a veces van llenos de estudiantes. Ah, y a veces hay estudiantes que no le dan el asiento a los adultos mayores y los niños a veces les reclaman, sí, yo también pago, dicen. Entonces no es justo también, pues. Ese yo quería decirle al alcalde si habría unas micros que pusieran solamente para los puros estudiantes, porque siempre los adultos mayores quedan abajo. Entonces eso, ese otro dilema también hacia ellos.
1: Sí, entonces, yo ya tengo esa noticia y voy a pedirla, voy a conseguírmela para ver qué es lo que a quién se está llegando, porque yo sé que el gobernador ya puso esta denuncia. ¿Ya?
0: Pero que no falta, no, es insuficiente con la denuncia, a ver si eso queda para la foto. Necesitamos realmente que haga el proyecto y que se muevan rápido. Sí. O lo vamos a esperar hasta las próximas elecciones.
1: ¿Están perder y perder plata los abuelitos?
0: No, está mal todo. Fue diseñado, parece, para recaudar nomás esta cuestión, parece.
1: Exactamente.
0: Se veía bonito en el papel, hoy con tarjetita, bonito todo, pero...
2: Me gusta mucho con los adultos mayores y eso.
0: Está mal.
2: Incluso ayer cuando tuvimos esa de la cuenta pública, le dije a los carabineros que también los adultos mayores también somos sufridas, que también estén pendientes de ellos. Sí, dicen, pero no están. Porque también a veces hay abuelitos que andan solos. Entonces nos faltan que lo maltraten o le quiten sus cositas o lleguen y pasan porque no respetan que van solito y lleguen y pasan como si fuera sin nada.
1: Correcto.
2: Entonces yo eso también le dije algo ayer a los carabineros, me dijo vamos a ver eso azul. Entonces, pucha, ¿cómo? ¿Ve? La cuenta pública estuvo muy bonita ayer de ellos, pero no dijeron nada sobre también, querían ayudar a todos, a ver, la ciudadanía, sí, pero... También nosotros los adultos mayores también tenemos derechos que también tienen que ayudarlos. No dejarlo del aire.
1: Correcto, tiene toda la razón.
0: No, sí, hay que pelearlo porque recuerden que ustedes estuvieron antes que nosotros. Y ustedes hicieron el cimiento de todo lo que hay ahora. Y lo que pasa es que las nuevas generaciones creen que ellos comenzaron a partir del nacimiento de ellos. Y no es así.
1: ¿Sabes cuál es el problema? Que hay abuelitos que se quedan calladitos.
0: Claro, ahí está el problema. No tienen que callarse.
2: No dicen nada.
0: Tienen que ser gritones. Tienen que ser gritones, así como nuestra auditora.
1: Sí.
2: No, pues, entonces hay que hablar. Incluso yo le dije ayer mismo le dije a un carabinero. También sí, dijo, sí, vamos a ver, dijo, pero...
0: No, pero usted denuncie todo nomás, si no hay que quedarse callado.
2: No, yo no me quedo callado, yo le digo adelante de ellos mismos.
0: Sí, no,
2: al toque. Yo lo digo por la radio para que sepan, porque nosotros los adultos mayores también tenemos que ser respetados, donde sea, andemos solos, acompañados igual, claro. En las micros, los niños, los estudiantes que tienen que también respetar. Los jóvenes también, porque hay personas que se sientan adelante en donde no corresponden y donde dan asiento a los abuelitos. Entonces también reclaman, no, dice, yo nosotros pagamos pasaje, justamente sí, todos pagamos, pero es un abuelito.
0: Claro, usted tiene que decirle, entonces, yo he pagado pasaje mucho antes que tú, así que sale mocoso de ahí.
1: Sale, retírate.
2: Sí, con buena educación yo creo que entiendan.
0: Claro, eso parte de la familia, porque la familia tiene que imponerle, porque ellos deben tener abuelitos también, pues.
1: Claro.
0: Sí, ¿verdad? Si no, entonces eso le da a entender a uno que no respetan a sus propios abuelos.
2: Entonces, eso yo lo quería para que tengamos conocimiento de todo esto, porque en realidad tenemos que ser respetados todo.
0: Sí.
1: Tiene toda la razón, Elvira.
0: Bueno, sí, Elvirita, te doy un aplauso de acá.
1: Sí, sí.
0: La más gritona de las auditores.
2: No se olviden que yo quiero el sábado bailar cueca, así que
0: hay música. No, ya me asusté porque vamos a estar bailando, voy a estar gritando como loca y... Y después me decís, te moví, estoy muy lento, Leo. Chuta, no me asustará ahí. Pues. Muy gritona.
2: Mi niño, ya, yo quería decirle, cuídense mucho y muchas bendiciones. Nos vemos el sábado, besita.
1: Y a la tarde, a la tarde.
2: Eso.
1: Vamos, vale. Hoy día a la tarde ya. La comunal ya.
2: Ah, de ver. No, yo no voy a ir porque tengo con mi corazón de Jesús, que tengo que estar allá. Ya. Si no hubiese ido.
1: Ya.
0: Bueno,
1: ¿A qué hora es con corazón de Jesús?
2: Sí, me tengo a las 3, a las 4, tengo taller con ellos desde Yompo.
1: Ya, qué lindo.
2: Entonces tengo que estar presente con ellos.
0: ¿Va a ir a gritar allá, entonces?
1: Sí, va a ir a gritar.
2: Sí. El sábado nos vemos, ahí sí.
1: Ya, Elvinita, bueno, besito, cuídate, ya.
2: Cuídense ustedes, muchas bendiciones. Por
0: igual
2: mi
0: para ti, pues.
2: Ya, muy bien. Chaito,
1: excelente acotación.
0: Bueno, ahí está nuestra amiga, la gritona.
1: No, muchos se están quejando de lo que le está pasando a los adultos mayores.
0: Qué feo, Basic.
1: Horrible.
0: Crear cosas pensando que son para el bien y realmente es para aprovecharse, oiga.
1: Es para aprovecharse.
0: Y de la gente que no tienen que aprovecharse.
1: Pero encima que ellos no reclaman, ellos se quedan calladitos.
0: ¿Por qué no mejor a los políticos le quitamos todo eso? Esos beneficios que tienen ellos y se los damos a los adultos mayores, mejor.
1: Mayor sería lo mejor.
0: ¿No es cierto?
1: Sí.
0: Son sinvergüenza.
1: Ay, qué terrible.
0: Ya.
1: Chiquillos, llegó el momento. Llegó el momento. Pasó la hora volando, cariño. Así que besitos, bendiciones. Gracias por toda la sintonía.
0: ¡Chao!
1: Mañana seguimos polinizando, chiquillos. No hay problema. Así que cuídense mucho, Juanito. Bien, bailó harto.
0: No,
1: sí,
0: baila bien el cabrón.
1: Es que baila bien.
0: Viene del sur. ¿De dónde? De Penco, ¿no?
1: De Penco.
0: Sí. Baila harto por allá, sí, ¿no?
1: Ya son los juegos, los bailes tradicionales.
0: No,
1: ya.
0: Con razón, yo traté de bailar y se rió de mí, Juanito. ¿Ah? No, que yo soy nortino.
1: ¿Ah? Ya, cariño, besitos para todos, bendiciones. Que Dios quiera nos cuide este día también,
0: sí,
1: para amanecer mañana bien completitos, ¿ya?
0: Bueno,
1: así que
0: nos
1: adiós,
0: vamos.
1: Cariño.
0: Esto fue, señores, Acelerando la mañana. Chao.
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4: Son las 12 horas, 3 minutos.
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0: Son las 12 horas, 31 minutos.
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1: Son las 13 horas.
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0: Son las 13 horas, 31 minutos.
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1: Son las 13 horas 58 minutos.
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2: Son las 14 horas, 29 minutos.
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1: Oye, hagámoslo un poquito más rapidito. Al ritmo de ustedes, al ritmo de los Pincheras del Sur.
2: Junto a Inseparables.

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2: Son las 14 horas, 58 minutos.
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0: Son las 15 horas, 31 minutos.
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1: Son las 15 horas 59 minutos.
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1: Son las 17 horas, 3 minutos.
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0: Son las 17 horas, 28 minutos.
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1: Son las 17 horas 58 minutos.
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0: Son las 18 horas, 28 minutos.
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0: Son las 18 horas, 59 minutos.
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0: Muy buenas tardes, bienvenidos a Zona de Carga a través de la señal de la más entretenida del norte de Chile. Radio Alegría del Transporte 90.7 Calama, Sierra Gorda, María Elena, Chiu Chiu, Yahweh, Quillagua. Y también, por supuesto, para todos los que nos siguen a través de nuestra señal en el Alto Loa 95.3, San Pedro de Atacama, Toconao, Los Saíos del Interior, para toda la provincia de Loa. Ya tú sabes. Sumamos a Tocopilla y hacemos la región Costa Loa. Loa Costa. Que inventarle un nombre. Saludar a todos los que están en sintonía a esta hora de la tarde a través de nuestras señales para toda la provincia de Loa y, por supuesto, para todos los que nos siguen a través de nuestra señal online, nuestra señal en internet. Radio Alegría del Transporte para todos los que nos siguen a través de su aplicación, en su computador, en el celular, en la tablet. ¿Se ha fijado que menos gente usa tablet? Es como ya no... son muy grandes. O tienes el computador o tienes el celular. No, ya la tablet no... No olvides también que nos puedes seguir a través de todo lo que son las redes sociales. En Facebook nos encuentras como Alegría Calama. Mientras que en Instagram nos encuentras como radio.alegría del transporte. Y también en Instagram puedes seguir a tu programa tarde-noche como zona-de-carga. Soy tu servidor Javier Coy, Super Javi, y te voy a estar acompañando hasta las 9 de la noche en este día jueves, último jueves de este mes de agosto. En este día 27. Se viene septiembre. Ya tú sabes. Como siempre, te va a estar acompañando con los estrenos de la semana, los panoramas para nuestra provincia en Loa, el resumen del día y buena música. Así que vamos a continuar. Bienvenidos a Zona de Carga.
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Estás disfrutando Zona de Carga en la más entretenida. Hoy vamos a continuar con la música y con esta canción del año 1980. El ausente. En la voz de Pastor López.

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Vamos a comenzar con los estrenos de esta semana. De la Planta junto a Daniel Agostini nos dice Partido en Dos.

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1: Más vale estar prevenido y preparado, por eso que vamos a continuar con informaciones que quizás no van a ser tan agradables. Los cortes de carne se disparan para este 18 de septiembre. De hecho, algunos de los cortes que más han subido, el asado carnicero a 9.886 aproximadamente, o sea, subió casi 1.000 pesos el kilo. Y el costillar de cerdo, ahora el kilo está a 9.518 pesos aproximadamente, o sea, subió 822 pesos por kilo. Luca, compadre. Por kilo. Y somos caletas. Así ya sabía. Uy, el jefe, ¿y el bono? El aguinaldo. Vamos a continuar con la música. La más entretenida.

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3: Son las 19 horas 33 minutos.
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Oiga, si usted tiene alguna idea, alguna cosa para aportar a lo que es el mejoramiento del medio ambiente en nuestra ciudad de Calama, bueno, en general de toda la que es la comuna de Calama, el día de mañana, viernes 28 de agosto, desde las 5 de la tarde, en el Salón de Honor de la Municipalidad de Calama, se va a estar haciendo un conversatorio para lo que es mejorar el medio ambiente que nos rodea en nuestra comuna de Calama. Lleva tus propuestas para poder construir juntos un buen programa ambiental para nuestra comuna. Así que lo sabes, si estás interesado en apoyar, en aportar y por supuesto ser parte de lo que es la mejora al medio ambiente de nuestra comuna, mañana viernes 28 de agosto desde las 5 de la tarde, Salón de Honor en la Municipalidad de Calama. Vamos a entrar con la música en la más entretenida, junto a Mega Apuesta.

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